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0: ¿Cómo ha crecido mi muchacha? Son ya las 8:17. Saludos a la gente en Facebook. Ya nos están viendo, ya adelanté la pantalla, perdón. Ahí está, ahí sí. Estamos transmitiendo desde el campus de la Universidad Nacional de Loja. Quiero mostrarles algo. Quiero ver si puedo ponchar con la cámara 3 hacia afuera. No sé, Sofi, si la puedes acercar a la cámara hacia el vidrio para poder ver. ¿Cómo tenemos el campus de la universidad a esta hora mismo? Ya, suficiente ahí. Ahí está. Pueden ustedes observar este hermoso día, el sol radiante que tenemos en la Universidad Nacional de Loja. Así amanecemos cuando hay sol, ¿no? Las montañas al fondo. Esta es la vista que tenemos nosotros todos los días. Con esto nos despertamos. Es hermoso. Este es un ventanal bastante bonito. Tenemos esta vista del campus y ya podemos ver a estudiantes ya que están haciendo su recorrido por ahí. Estos están fugados de clases seguramente porque no hay nadie más, está solito. Esta es la vista que tenemos todos los días desde UNR Radio con este precioso sol que nos está acompañando. Bien, volviendo al punto, ya está con nosotros en nuestros estudios Sofía Carpio. Ella es estudiante de comunicación de la Universidad Nacional de Loja, increíblemente en sexto ciclo ya. Wow, Sofía, sexto ciclo, es increíble, sexto ciclo es full. Qué bueno que nos acompañes el día de hoy, Sofía. A propósito de que esta semana ya empezaron a llegar los practicantes de la carrera de comunicación, tanto a distancia como en la presencial, y ya nos estamos llenando de chicos nuevamente. Y antes de empezar a trabajar con ellos, sí me interesa mucho conocer la perspectiva de una estudiante que ya hizo sus prácticas aquí, que ya tuvo la experiencia de trabajar con nosotros y saber cómo te fue. Primero que nada, buenos días, ¿cómo estás?
1: Hola, Johnny, ¿qué tal? Buenos días con todos los radioescuchas y a quienes nos ven por Facebook. Qué lindo es estar aquí. Uh-huh. Me encanta estar aquí, en esta silla precisamente.
0: Sí, sí, esa siempre fue tu silla, ¿no?
1: Obvio.
0: Durante 15 programas aproximadamente de Huesos, ajá, Literarios, Sofía estuvo ahí siempre. Una vez no vas, no viniste, solo una vez.
1: Sí, solo una vez que me reemplazó Tamara. Saludos a Tamara.
0: Saludos, Tami. Ah, Tamara.
1: Ajá, Tama.
0: Sí, también puede ser. Sofi nos acompaña ahora en sexto curso, pero tú llegaste en tercero.
1: Ajá.
0: ¿Cómo llegaste acá? ¿Qué nació en ti que amaneciste un día diciendo voy a llegar a la dirección de comunicación?
1: Es que ni yo sé porque o sea, empezando por ahí, ni yo sé. Pasa que los profes ya te dicen en la clase, no te dicen, bueno, tienen la capacidad de escoger, de escoger un lugar donde hacer su centro de prácticas. Entonces, por ejemplo, unos se iban a X lado, otros a otro lado y sucesivamente así, porque eran prácticas de observación, es decir, que solamente ver cómo funcionaba el aparato comunicacional de un medio.
0: Iban de mirones. Sí, bueno, es que ¿sí?
1: Ajá, más o menos. Entonces decía, chuta, ¿dónde voy? ¿Qué hago? Porque yo estudié otra carrera. Y decía,
0: al mismo tiempo estás estudiando otra carrera.
1: Exacto.
0: ¿Sí?
1: Sí, sí, sí, sí. Entonces decía, ¿a dónde voy? Y curiosamente se me ocurrió un tema particular y dije, interesante. La radio me ha gustado desde chiquita. De hecho, tengo afines con la radio, porque mi primera radio fue aquí en Luz y Vida, en Loja.
0: ¿Ya?
1: En un programa con un padre, antes de volverme, no tan afín a la religión.
0: Antes de darle la vuelta a la moneda.
1: Cuando era chiquita. ¿Ya? O sea, chiquita, sí. Y de ahí me entrevistaron en la misma radio también hace full años para un evento de Naciones Unidas. Y en el colegio yo conocí el mundo comunicacional gracias a una página que se llama Periodismo DAB. Yo lo manejaba. Entonces, desde ahí me gustó la comunicación y específicamente el programa de radio, porque para muchos la radio es como super X, ¿no? Uh-huh. Pero en realidad es el sostén de toda la comunicación desde que inició. Entonces decía, ¿a dónde me voy? ¿A dónde me voy? Y una profe dijo, pueden probar en diferentes lugares. Y dije, bueno, la universidad tiene su radio, se ve chévere. Y dije, voy a venir. Y yo así súper miedosa de que, ¿y ahora qué digo? ¿Qué hago? O sea, solamente a preguntar si es que podía hacer prácticas. Y llegué y Johnny Martín me hizo leer un guión muy rápido.
0: ¿Sí?
1: Sí, fue el primer guión y yo así como que lee el guión y yo, ta, ta, ta, ta. Entonces yo lo leí. Lo leí y empezamos a trabajar aquí prácticamente. Ya. Entonces no solamente fue observación, fue ya empezar a hacer contenido, a grabar cuñas y muchas cosas más, guiones, investigación, aprender a manejar el OBS, que en su tiempo era diferente con las otras cámaras donde nosotras mismas las maniobrábamos como tal. Acá también las maniobramos, claro, desde otro sistema, pero fue desde ahí. la nueva consola. Y así fue como llegué. Llegué de la nada, con miedo, porque decía, chuta, ¿y ahora será? ¿No será? Y yo pensé que, o sea, que no había como que plazas de, uh-huh, de practicantes. Cuando sucesivamente...
0: Es que independientemente de que tenga o no tengamos, independientemente de que seas la primera en llegar o la segunda, ajá, yo a todos les hago lo mismo, no un casting, pero...
1: una prueba.
0: Les hago como una pequeña entrevista, uh-huh, para ver si es que existe la disposición de querer ser parte de... Porque, como tú dijiste, por ejemplo, en tercero, ustedes solamente tienen que hacer prácticas comunicacionales, es decir, llegar a ver.
1: Y llegué con proyecto.
0: Sí, pero no, nosotros no queremos que vean, y no, la verdad no necesitamos gente que venga a ver, nosotros, ajá, necesitamos gente que venga a meter mano, y claro, si es que existe el compromiso de parte de los chicos de aunque sea el tercero y tenga la obligación de ver solamente, si existe el compromiso de trabajar, se quedan.
1: Exacto, y es algo muy positivo de aquí que, por ejemplo, nos dejan hacer, ajá, o sea, a diferencia de lo que yo escuchaba con mis compañeros, dicen como que no, solo veíamos, yo así como que no, yo sí hacía, o sea, yo ya desde la primera vez, o sea, como que escribí guiones y así, y me di cuenta que se me da muy bien el hecho de escribir guiones, porque, uh-huh, es algo increíble, porque curiosamente cuando hacíamos para huesos, digamos, las cortinillas de inicio las escribí yo, uh-huh, las cortinillas de inicio y de cierre, la de que costillas, pero no barbecue, y así, todo eso fui como que acoplándolo aquí, porque necesariamente es el hecho de que nos dejan la capacidad de tener libertad en las cosas que hacemos, en las cosas que decimos. En las cosas que decimos y las propuestas que tenemos, o sea, independientemente, fue como que sí, ¿qué propones, qué quieres? Y chas, y se va.
0: Bueno, eso ya fue en quinto, pero no.
1: Lo de hueso sí, lo de en tercero fue otra cosa que, afortunadamente, estoy trabajando con mi tema de tesis. O sea,
0: no.
1: Sí.
0: ¿Lo desarrollaste para allá?
1: Sí, lo desarrollé para allá. Pero estoy con otro tipo de tema, o sea, más comunicacional, de llevarlo a la luz igualmente. Pero vamos a ver si el profe me continúa probando, porque ya me pusieron por ahí unas por qué.
0: Claro, no, bueno, te falta todavía un ciclo y medio para pensar, uh-uh, en eso. Entonces tienes chance de ir puliendo la propuesta. Bien, ahora yo me di cuenta que el tema de los guiones a usted iba bien en sinestesia.
1: Ah, sí, sinestesia. Nosotros grabamos sinestesia en tercero.
0: Ajá.
1: Claro, en tercero y en cuarto. O sea que nosotros, además de acabar prácticas en tercero, estuvimos aquí en cuarto de colaboradores con Julia. Entonces Julia era en la parte técnica y en la parte creativa, básicamente de escritura. Entonces las dos como que funcionamos muy bien en ese sentido. Ajá. Porque incluso cuando nos tocaba hacer pruebas afuera, o sea, recorridos en campo, ella conmigo, o sea, las dos trabajábamos. Entonces, era algo muy bonito.
0: ¿Quién es Julia?
1: Julia Belén Barreiros.
0: sí, yo sé.
1: Lo gracioso fue cómo llegué con ella.
0: Es que eso quería que...
1: fue cómo llegué con ella, porque Julia es de Quito.
0: Ya.
1: Yo soy de Loja. Y todos en mi carrera, o sea, la mayoría, o sea, tienen 20 y pico de años para arriba. O sea, yo soy chiquita, yo tengo 20.
0: Ya, ahora tienes 20.
1: Sí, ahorita tengo 20, ya mismo 21.
0: Llegaste de 18.
1: Ay, sí.
0: 18 años.
1: Sí.
0: ¿Te graduaste a los 15? No entiendo.
1: No, yo me gradué a los 18. A los 18 me gradué, claramente. Yeah. Sí. A los 18 me gradué. Me acuerdo mi fecha de grado clarito. Entonces, cuando nosotros empezamos clases, a mí me tocó hacer grupo con una persona. O sea, con una serie de personas, porque nos dieron al azar. Yo no sabía nada.
0: Gente que ya estaba trabajando. Ajá. Que estaba por su segunda carrera alguno.
1: Y yo no sé cómo, ni por qué motivo, razón, circunstancia, yo cogí, pinché un chat ahí del grupo. Y ha sido la Julia. O sea, independientemente, fue como que solo al azar. Entonces, ¿quién eres? ¿Cómo te llamas? Somos compañeras en el grupal. Y así trabajamos. Y luego
0: seamos amigos.
1: Así como que, hola, ¿qué tal? Y luego, tienes 20 años. Sí, yo también. Y Julia precisamente cumple 13 días después de mí.
0: Oh,
1: yeah. Ajá, y es muy increíble. Ajá,
0: bueno, entonces... A mí me pareció muy gracioso que cuando tú llegaste a las prácticas, Julia llegó al mismo tiempo.
1: O sea, llegamos iguales.
0: Pero no se pusieron de acuerdo en llegar.
1: Es que no tuvimos como un punto de, oye, Julia, ¿será de que vamos ahí a ver? Fue como que, ¿será que vamos a preguntar? Y entonces llegamos,
0: ajá,
1: estuvimos, hablamos y Julia tenía desde tercero una idea de música, algo relacionado a música. Yo la tenía algo relacionado un poco a literatura, por ahí más o menos en esa índole, un poco historia y demás. Entonces, Julia por un lado, yo por el otro lado, dos cosas diferentes, pero aquí en quinto los fuimos a fusionar, porque, o sea, independientemente es muy giratorio todo, entonces fue increíble ahí. Entonces, con Julia fue avanzando la amistad así a tal punto, literalmente, en el que fue como que la amiga sí a todo de mi carrera de comunicación.
0: Ya, pero ¿por qué lo menciono ahora mismo? Es porque me gusta la dinámica que se generó ahí. El espacio de las prácticas les permitió a ustedes que puedan afianzar esa amistad.
1: Porque ¿sí?
0: Se veían aquí, se veían aquí siempre. Ustedes, por lo general, como estudiantes a distancia, no se ven con sus compañeros, salvo cuando vienen a dar pruebas o hay alguna situación extraordinaria para que tienen que venir.
1: Sí, y de hecho, ahora que lo recuerdo, la primera vez que vinimos aquí a la radio fue a hacer un recorrido de las instalaciones como tal.
0: Ya.
1: Nos trajeron de la universidad. No me acuerdo precisamente si solamente fue aquí o algo más, pero nos hicieron venir. Y aquí vine por primera vez. Y me da risa porque yo tengo un video aquí con las gafas de la U y así con la chompa y es aquí. Sí, literalmente. No me había acordado de eso porque me salió, o sea, así. Y también mi primera vez que hablé fue aquí. Fue sentada al frente. Pero fue porque hicieron una transmisión de prueba, como que para que vean cómo funciona la radio.
0: Sí.
1: Ahí fue mi primera vez aquí.
0: Bien, bueno, y entonces, sinestesia, escribir guiones. Este espacio, ¿cómo lo valoras tú? Porque a mí me gustó mucho eso, el hecho de poder expresarse. Y claro, no todos los chicos lo vieron de la misma manera. ¿Cómo lo experimentaste tú?
1: Yo, a ver, sinestesia fue algo interesante por la palabra, primeramente, porque no sé, me hace como es escuchar, ver canciones, algo así, es, ¿no? Como sentir demás. Y dije, bueno, la temática era historias de un estudiante con su relación de la universidad. Entonces habían diferentes tópicos y así. Entonces, el primero me parece que era cómo ser universitario.
0: Ajá. ¿Qué significa ser universitario?
1: ¿Qué significa ser universitario? Entonces, es algo muy bonito, o sea, no sé, chévere, porque cuando dice, bueno, ¿qué es un estudiante? Y yo me acuerdo siempre de un profe del colegio que me decía, un estudiante no tiene plata.
0: Yeah.
1: Un estudiante no tiene plata. Independientemente, un estudiante nunca va a tener dinero, porque ya le va a faltar para una cosa, que si no tiene para el bus, no tiene cómo comer. Y algo así sucesivamente. Entonces me acordaba mucho de...
0: ¿Estudiaste en un colegio público?
1: Yo estudié en un colegio fisco y misional.
0: Ah, ya, bueno.
1: Ajá. Pero, o sea, mayoritariamente público, digamos, porque es un colegio marista, entonces va por esa línea.
0: Ya no queríamos que digas el colegio, pero ya.
1: Ya, ya lo dije.
0: Bueno, entonces tu profe era pobre.
1: No. Mi profe decía las cosas como son. Y simplemente él decía eso porque, bueno, supongo que yo, gracias a la vida, tuve una educación donde me enseñaron mucho de conciencia social. Entonces, en ese sentido, yo me he forjado en esa rama. Entonces, mis profes me decían, no, el pobre no es pobre porque quiere, o sea, no funciona así la vida. Entonces, un estudiante no tiene plata necesariamente porque es estudiante y puede que trabaje y demás, pero tiene que cubrir necesidades, gastos y muchas cosas más que otorga la universidad propiamente. Entonces me ponía a pensar en todos mis amigos foráneos, todas las personas que experimentan la vida universitaria, y decía, bueno, ser estudiante, bueno, es sobrevivir con un dólar en el día, no tener, elegir entre atún o huevo o algo así más o menos. Entonces nacía desde el lado emocional de que cómo conectamos con las personas realmente, porque podemos escribir un guión de decir, bueno, ser universitario es llegar a la universidad, estudiar tanta cosa y ta, ta, ta, ta, ta. Pero ser universitario realmente es también sobrevivir, es no haber dormido, es haber hecho full cosas antes y por ejemplo, no estar al 100 ese día. Son muchas cosas más. Entonces, la idea del guión era como que conectar realmente con lo que vivimos como estudiantes, porque no todos los días son perfectos. Entonces, eso es algo que me encantaba. Y como me gusta asociarlo mucho con lo que estudio, aparte, entonces creo como que una conexión increíble y sobre todo la capacidad de crear ese guión elocuente y sobre todo, no sé, para mí es pegajoso la forma en cómo lo escribía, era chévere porque cuando grababa me reía o alguna cosa, pero era increíble.
0: Una sesión de grabación de 2 minutos podía durar unos 30 más o menos con Sofi. por esta misma dinámica que decíamos. Bueno, luego de eso tuviste una pausa, me la mencionaste, ustedes terminaron sus prácticas de tercero, pero siguieron viniendo en cuarto. ¿Por qué? Sí, ya no era tu obligación venir.
1: Claro, es que nos gustó realmente. Realmente entra la comunicación. Nosotros hemos aprendido con Julia que la teoría no es suficiente.
0: Ya, Sofi no es una de esas personas que habla en tercera persona, de plural, voluntariamente. Es como que a nosotros nos gusta el maní. No, cuando ella dice nosotros, se refiere a ella y Julia. Porque ahora tiene una relación simbiótica medio...
1: Somos una. Somos un tamal. Sí, sí, básicamente. O sea, es que independientemente digo nosotras porque... O si no es la una es la otra. Entonces son las dos.
0: Bueno, entonces siguen viniendo en cuarto.
1: Sí, seguimos viniendo en cuarto.
0: ¿Por qué?
1: Porque nos gustó. Yo, una, tenía que acabar algo que le debía a Johnny. Y dos, es algo bonito. O sea, por ejemplo, me gustaba el hecho de venir a aprender a hacer controles. Porque, por ejemplo, yo me declaré persona que sabe manejar el OBS y Julia la paleta de la radio. Yo manejaba el OBS y Julia manejaba el otro.
0: La una estaba en audio y la otra en video.
1: Exacto, básicamente. Y es algo que nos conmovió porque básicamente aprendíamos además de lo que hacíamos y nos daban la oportunidad de seguir haciendo. No solamente nos quedamos con, mira, ya llegaste como practicante, chévere, porque muchas personas, ay, ya por fin acabé prácticas. Entonces, el fin propiamente de las prácticas es ejercer un poco de tu vida profesional, quizá, ver cómo va a funcionar y sobre todo dentro de la comunicación, hacerlo vivir, porque un comunicador yo siento que necesita experiencia, necesita saber quizá alguna que otra cosa para más adelante su mundo profesional.
0: Bien, bueno, y siguieron viniendo ustedes, nos colaboraron. Hay una cosa que sí quisiera saber, porque si bien es cierto, todo lo que me has contado ha sido al interior de la radio, físicamente hablando, al interior de la radio, al interior de la dirección de comunicación, porque en realidad las prácticas no son en la radio, sino en la dirección de comunicación. Y eso implica que en ocasiones ustedes salgan de esta comunidad. ¿Saliste de estudios en este tiempo de prácticas?
1: Sí, salí de estudios. Hicimos un TikTok Lives con Diego, precisamente para el primer proyecto, que está justamente en la parte de abajo de Agropecuaria, si mal no recuerdo. Hicimos ese primer live, luego hemos estado en el campus alrededor. En otra ocasión fue en las graduaciones de los chicos de Unidad de Educación a Distancia y otro durante la semana del estudiante. No recuerdo.
0: Hiciste varios lives.
1: Sí,
0: ¿qué tal esa experiencia?
1: Es chévere. Prepárense cualquier tipo de funa también, porque todo el mundo va a comentar cualquier cosa independientemente. Entonces, hay que estar como que ahí, al ras, a lo que digan todo, haciendo dinámicas y demás. Y era mi primera vez y yo no sabía qué hacer. Entonces, era como, lánzate, pero...
0: Muchas veces les ha pasado aquí que yo les dejo ahí.
1: Sí.
0: Sáquenlo.
1: Ustedes dense. Tú date. Sí, de hecho, sí. Eso es algo muy chévere porque me da risa porque algo que trabajo propiamente son las muletillas. Y me recuerdo que justamente Johnny me mandó una transmisión. Dijo, Sofía, no digas estas muletillas. Estas no las puedes decir.
0: Olvídate esas palabras. Esas palabras no existen.
1: Esas palabras son las que más se me pegaban ese rato. O sea, es como que mi cerebro lo cachaba al revés.
0: No hables de elefantes.
1: Y hablaba de elefantes y de la fiesta de elefantes y todos los elefantes que pueden haber en el mundo. O sea, literalmente era así. No.
0: Bien, bueno, ahora la cuestión es la siguiente. Además de esto, de haber salido hacia otros escenarios como este, que era precisamente las transmisiones desde exteriores, tú también apareciste en productos audiovisuales propios, ya no de la radio exclusivamente, sino
1: de la universidad.
0: De la universidad, lo que amplió el público al que podías llegar.
1: Sí, de hecho, sí. De hecho, me había motivado eso a generar más contenido relacionado a la ciudad, un poco, pero después lo dejé.
0: ¿Ya?
1: Por temas de tiempo, pero no implica que eso de aquí no haya sido como la puerta de entrada. Ajá. Para poder desenvolverme, porque cuando yo me di cuenta que hice, por ejemplo, un guión para algún lugar aquí en Loja, que es muy bonito, de hecho, les invito a que lo conozcan. Yo lo escribí enferma, o sea, lo escribí con gripe, porque típico de mí enfermarme cada 5 meses.
0: Yeah.
1: Es muy normal. Entonces, yo lo escribí enferma, básicamente, y lo grabé con mi garganta ya sin más. De hecho, si lo escuchamos después, va a estar como que mi voz toda afónica y así. Porque antes no sabía. Uno, no sabía de cómo cuidar la voz. Dos, no sabía que no tenía que hablar tanto. Y tres, los ejercicios de vocalización que propiamente aprendí aquí. Entonces, eso fue algo muy, muy boom, por así decirlo. Entonces, el hecho de grabar me enseñó a soltarme, porque yo desde chiquita he tenido la capacidad de poder hablar o sea, de una forma muy suelta, muy libre, pero cuando estaba más chiquita, antes de estar, o sea, digamos, en la escuelita, yo tenía miedo de hablar. Yo hablaba así de, hola,
0: Ya.
1: Y me tocaba pasar en un minuto cívico y me acuerdo clarito una vez en la escuela que me tocaba hablar y no pude hablar.
0: Ya.
1: Y luego pues fui experimentando y ahora literalmente es un sinfín de cosas que tengo para decir o hacer.
0: Bien.
1: Entonces, los videos en la universidad con Juanito y demás fueron como que esa puerta de entrada para soltarme y decir, bueno, es lo que tengo que hacer y lo que voy a hacer toda mi vida. Entonces, por algo hay que empezar.
0: Y lo has hecho bien. Luego, bueno, ya estábamos ahí en los videos. Me encantó verte en los videos, pero también te generó fans, ¿no?
1: Sí.

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0: 20 horas, un minuto.
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0: 20 horas, 29 minutos.
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0: 21 horas, 1 minuto.
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1: Ahora empezamos A Bordo, un programa de la Unidad de Educación a Distancia y en Línea de la Universidad Nacional de Loja. Bienvenidas y bienvenidos.

0: con toda nuestra audiencia. Hoy miércoles 6 de mayo les damos la más cordial bienvenida al programa A Bordo, el programa de la Unidad de Educación a Distancia y en Línea de la Universidad Nacional de Loja. Les saluda Maritza Moreno Loaiza y es un gusto acompañarlos en este espacio con nuevos temas. Bienvenidos, buen día, bienvenida Katy.
1: Hola Mari, qué gusto saludarlos, buenos días, bienvenidos, bienvenidas, buenas tardes, buenas noches, buenos días respectivamente, qué gusto poder saludarlos. UNL Radio 98.5 les da la más cordial bienvenida. Hoy despegamos en un recorrido lleno de conocimientos, experiencias y por supuesto aprendizajes, así que nos vamos a abrochar bien los cinturones, vamos a mantener por supuesto encendida nuestra curiosidad y disfrutar de este viaje que vamos a compartir hoy día miércoles. Estamos con Manu y por supuesto con nuestro capitán Johnny Martín, quien también les envía un saludo muy especial. Recuerden mantenerse conectados de 10 a 11 en punto para no perderse ningún detalle y vamos a tratar temas sumamente interesantes. Un abrazo fraterno, bienvenidos y bienvenidas.
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0: Claro que sí, les comentamos que hay importantes noticias dentro de nuestra universidad. Es momento de sembrar ideas y cosechar grandes metas. La Universidad Nacional de Loja lo invita a ser parte de este inspirador webinar. Raíces fuertes, metas grandes, motivación para transformar el agro. Recuerden, es hoy 6 de mayo a las 19 horas, la modalidad por Zoom, con la participación de expertos que lo impulsarán a crecer personal y profesionalmente. Tenemos a la ingeniera Lena Córdoba y a la ingeniera Tania Guamán. Esto organiza la carrera de agronegocios, así que cordialmente invitados. También la Universidad Nacional de Loja potencia producción cafetelera en San Pedro de Vilcabamba. Ahí se desarrolla un proyecto de investigación que acompaña a caficultores en el manejo de suelos, agua y prácticas sostenibles para mejorar su producción. Y otra nota importante también que tenemos con respecto a un concurso de fotografía. La Semana del Árbol y la Biodiversidad UNL 2026 llega con un reto que te va a encantar. Biodiversidad en una foto. Explora, observa y captura la magia del jardín botánico o del parque universitario. Participa en las categorías flora, fauna o paisaje. Envía fotografía, tu fotografía hasta el 10 de mayo. Hasta el 10 de mayo pueden enviar la fotografía, pueden ingresar a la página web de la universidad para que conozcan cuáles son los requisitos y la fotografía pueden enviar al correo parque.universitario@unl.edu.es. Esto hasta el 10 de mayo.
1: Perfecto, y por supuesto, como siempre tenemos muy buena información, queremos comentarte que si tú pues quieres ser parte de la maestría de Educación, Convención e Inclusión Educativa y Atención a la Diversidad, que es un programa orientado a la formación de profesionales capaces de diseñar, implementar y evaluar estrategias inclusivas que responden a las necesidades de todos nuestros estudiantes, te deberás comunicar lo más rápido posible porque ya estamos contra el tiempo al 098-271-0721. Si tú quieres ser parte de la maestría en educación, convención e inclusión educativa y atención a la diversidad, Caterina Ayala, que es la directora, estará al pendiente de tu llamada. Listo, creo que es momento entonces de contarles que ya nos estamos acercando a la sala premium para conocer quiénes son nuestros pasajeros y con los que vamos a abordar esta temática bastante interesante que hoy tenemos preparado con ustedes. Voces sin censura, el poder de la libertad de prensa. Entonces vamos a abrir las puertas de nuestra zona premium.
4: 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Este es nuestro espacio de entrevistas.
1: Desarrollar el tema, el poder de la libertad de prensa, nos acompaña por supuesto dos personas catedráticas. Uno es el director de la carrera de comunicación presencial, por supuesto estoy hablando del doctor Ever Sánchez Martínez, maestro de las artes en periodismo, Universidad de Voronezh, Federación Rusa, magíster en Derecho Ambiental Internacional por la Universidad Central del Ecuador. Doctor, ya es PhD en comunicación por la Universidad de La Habana, se ha desempeñado como prosecretario de la Comisión de Asuntos Amazónicos, secretario de la Comisión de Asuntos Amazónicos, Fronterizos y Galápagos en la Asamblea Nacional, asesor en comunicación del Viceministerio de Hidrocarburos, Recursos No Renovables, Cooperación en la Investigación, Seguridad Latinoamericana y Comunicación, Estocolmo, Suecia. También ha sido editorialista de opinión en algunos medios nacionales y locales, sigue siendo, y también, por supuesto, es autor de varias obras publicadas en idioma ruso y español relacionados con el periodismo, la comunicación y el medio ambiente. Actualmente, ya les había comentado que es director de la carrera de comunicación de nuestra Universidad Nacional de Loja, modalidad presencial, y también es docente de la misma carrera. También tenemos el gusto, el honor, y de verdad que me da muchísima gratificación de tener la compañía hoy del magíster Diego Paladines Aponte. Él, por supuesto, que tiene 12 años de experiencia profesional como comunicador social, experiencia laboral en periodismo para radio, televisión y periodismo impreso, analista de comunicación en ministerios y plan binacional del desarrollo de la región fronteriza Ecuador-Perú, y es docente de la carrera de comunicación de la Unidad de Educación a Distancia y en Línea y gestor de la misma desde marzo 2026. Para nosotros realmente es un gusto. Él también es máster en periodismo digital y datos, máster en comunicación e identidad corporativa, licenciado en ciencias de la comunicación social, y tiene también un diploma de especialización profesional en docencia en educación superior y diplomado en construcción de paz, estrategia educativa y gestión contra la violencia. Qué gusto enorme poder saludarlos, estimado doctor Ever, bienvenido a bordo, primera vez que está con nosotros.
5: Muchas gracias a todos, Katy, Mari, Diego, Johnny, para mí es una inmensa satisfacción estar aquí en este programa. Buenos días.
1: Qué lindo tener la oportunidad de desarrollar este tema. Dieguito, qué gusto enorme poder saludarlo, también es su primera vez a bordo, bienvenido.
6: Muchas gracias, sí, primera vez aquí en el programa, gracias a ustedes por la invitación y también por lo que hacen semana a semana difundiendo lo que hace la universidad, topando estos temas que son de interés y que aportan
7: seguro al desarrollo de nuestra sociedad.
0: El Día Mundial de la Libertad de Prensa. Tenemos nuestros invitados, como ya los ha presentado la compañera Katy, son cordialmente bienvenidos, y como sabemos que es la primera vez, después ya los vamos a tener nuevamente aquí. El Día Mundial de la Libertad de Prensa se celebra cada 3 de mayo, proclamado por la Asamblea General de la ONU en 1993, busca fomentar la libertad de prensa mundial, conmemorar la declaración de Windhoek, evaluar el estado de la libertad periodística y homenajear a los periodistas que perdieron la vida en el ejercicio de su labor periodística. La libertad de prensa es, con todos estos datos, ¿qué significa para nuestra sociedad democrática? Dieguito.
7: Muchas gracias. Bueno, antes de responder, creo que sería importante también preguntarnos qué significa ser libre hoy en el periodismo y en la prensa. ¿Libre de quién, en realidad? ¿Libre del Estado? ¿Libre del mercado? ¿O quizá libre del mismo algoritmo que es el que está dominando en la actualidad? ¿O quizá libre de

0: de su misma línea editorial. Creo que podemos empezar respondiendo esas preguntas para luego ampliar el debate hacia lo que significa la libertad de prensa, cómo nació esta y cómo la tenemos en la actualidad. Empezando por decir que es preocupante lo que estamos viviendo en nuestras sociedades, en nuestros países, en nuestra región. Se está viendo cómo ha decaído la libertad de prensa, ¿no? Si bien es cierto, es un derecho que está establecido por la ONU, vemos que solo queda en el papel y ya en la práctica vemos totalmente diferente, ¿no? O perteneces o no perteneces. Si perteneces, eres bienvenido. Si no perteneces, terminas. Y estamos viendo cómo periodistas han sido asesinados por contar la verdad, cuando el Estado debería ser el que protege. Sabemos que la libertad de prensa no es un lujo, sino que es una condición necesaria para el desarrollo de las sociedades democráticas. Y es ahí donde está tambaleando este derecho que todos tenemos y que la ONU lo proclama y lo promueve cada año.
1: No solo creo que han muerto, también les ha tocado salir algunos de los países en los que estaban difundiendo alguna información. Doctor, ¿qué significa la libertad de prensa?
2: Bueno, muchas gracias. Primero me gustaría hacer un preámbulo porque esta libertad de prensa ha sido declarada por la ONU. Y la ONU es una organización descalificada totalmente desde su nacimiento en 1945, cuando terminó la Segunda Guerra Mundial. La ONU ha estado siempre del lado de los poderosos del planeta, es decir, ha sido cómplice de las múltiples invasiones a países soberanos, y la ONU ha hecho poco o nada, en realidad, por esta misma libertad de prensa y en general por la libertad de los pueblos del mundo. En 1993 se acababa de derrumbar el muro de Berlín, es decir, el bloque soviético, que era una de las dos hegemonías del planeta. ¿Y qué ocurrió con esto? Que se le entregó la hegemonía absoluta y total a un solo estado, que eran los Estados Unidos de América. Entonces, consecuentemente, vino una colonización de la comunicación en todo sentido, empezando por Hollywood, Netflix y todas las plataformas de comunicación, las redes sociales hoy en día, las películas. Entonces, todo a favor de este ente que le entregaron la hegemonía. Un trabajo muy bien labrado, diríamos, antes de 1989, cuando se derrumbó el muro de Berlín, por tres países especialmente, que era Estados Unidos con Ronald Reagan, Margaret Thatcher en Inglaterra y el Estado del Vaticano, ¿no? Que eran los principales precursores, digamos, para derrumbar el régimen soviético y, reitero, para entregar la hegemonía mundial a un solo poder, que son los Estados Unidos. A partir de ahí, somos colonizados mediáticamente, es decir, escuchamos y obedecemos y nos imponen todo tipo de comunicación a partir de los intereses de este país, ¿no? Y evidentemente de las élites mundiales, de las élites nacionales, de tal manera que eso es lo que ha movido la comunicación a partir de 1989 y a partir de 1993, cuando la ONU declara el Día de la Libertad de Prensa, cosa que no la vemos por ninguna parte. Por poner un pequeño ejemplo, solamente en Gaza y en el sur de Líbano han sido asesinados 300 periodistas a manos del gobierno genocida de Israel, y eso es algo terrible que lamentar para el periodismo.
1: Muchas gracias. Creo que es importante conocer un poco de la historia de cuándo es que se celebra el 3 de mayo como el Día de la Libertad de Prensa. ¿Cuáles son los desafíos que tiene ahora nuestra sociedad con respecto a ese tema?
0: Bueno, hay algunos desafíos que tenemos que tomar en cuenta. El principal de ellos es la garantía por parte de los estados de lo que es la libertad, ¿no? Ya hemos dicho que la libertad es un derecho que está establecido por la ONU, pero como escuchábamos, la ONU responde a ciertos intereses también. De allí tenemos que ahora el desafío principal es luchar contra el algoritmo. Ahora la red es la que impone quizá cierta agenda y tienes que alinearte a ella, ¿no? Y también es importante tomar en cuenta dentro de esta imposición del algoritmo es que cuando un periodista habla, inmediatamente recibe, por ejemplo, comentarios y cuentas que se van sobre el trabajo que ha hecho, que cuestionan el trabajo que está haciendo el periodista o el medio de comunicación. Entonces, eso sí es un desafío que tenemos que trabajarlo juntos, pero la sociedad también debe despertar, porque no solo se trata del medio, de lo que el medio hace, de lo que el periodista puede investigar, de lo que el periodista pueda publicar, sino que una sociedad bien informada, una sociedad que esté preparada y que sea crítica, sobre todo, también puede defender este derecho a recibir información de calidad verificada, y no solo una información impuesta, que quizás es lo que estamos viendo últimamente. Entonces, si bien

0: podemos hacer el trabajo, este trabajo fuerte con nuestros estudiantes, con nuestras mallas curriculares, que es lo que estamos nosotros ofreciéndoles a ellos. Entonces creo que sí hay desafíos importantes que aún tenemos que pensarlos, que tenemos que trabajarlos, y hacia allá nosotros debemos enfocar nuestro trabajo.
1: Estamos hablando entonces de una libertad de prensa realmente que englobe una sociedad democrática. También estamos hablando de una libertad de prensa con libertad de expresión, como ustedes lo manifiestan, y con esa responsabilidad informativa. Dieguito acaba de topar un tema que me parece bastante interesante, y es como esa tergiversación de la información, ¿no es cierto? Esas fake news que ahora lo decimos, ¿no? Pero que ya existió también en los medios tradicionales, el tema de poder maniobrar la información, tergiversar, quizás sesgarla. Entonces, ¿qué papel ustedes creen que juega realmente las redes sociales en esta difusión de información? ¿Ayudan o afectan al periodismo? Doctor.
2: Gracias. Bueno, a principios del siglo pasado se hablaba de, o los gobiernos, los estados luchaban contra el analfabetismo. Es decir, se preocupaban de que todo el mundo sepa leer y escribir, lo básico, ¿no? Hoy en día ya se habla del alfabetismo digital, y hoy en día más del alfabetismo ya a nivel de la inteligencia artificial. Es decir, de que todos deberíamos, quienes estamos atravesando por estos años ya de este siglo 21, deberíamos dominar las redes sociales, deberíamos dominar la inteligencia artificial, al menos en su estado más básico, ¿no? Entonces, ¿qué ocurre? Que al no tener este analfabetismo mediático, somos muy susceptibles y frágiles de dominar, de que los gobiernos nos manipulen. De acuerdo, a partir, y claro, como tú dices, siempre existió esto, esta dominación. En Roma le daban circo al pueblo para que se olvide los problemas, y esto no ha cambiado. Luego, en la Segunda Guerra Mundial, con los 11 preceptos de Joseph Goebbels, uno de ellos es el principio de orquestación, en donde dice que una mentira repetida mil veces se volvió una verdad, y es precisamente lo que estamos viviendo a nivel mundial y a nivel nacional. Ahí tenemos a un presidente de Estados Unidos acusado de pedofilia, de todos los horrores que puede cargar un ser humano, pero lo tenemos en primera plana en todos los medios de comunicación, y donde va lo aplauden y donde van lo admiran, sin contar con los genocidios que ha ocasionado alrededor del mundo. Entonces, son los medios de comunicación los que tienen este infinito poder de manipular y de llevar y de llegar al inconsciente mismo de las personas. Desde esta óptica, reitero, somos muy frágiles de manipular, y lógicamente es imprescindible, es imperativo que exista un alfabetismo mediático para entender todo aquello, porque básicamente nos informamos a través de qué, de titulares, por las redes masivas, ¿no? Entonces nunca ahondamos en un tema, nunca ahondamos, nunca vamos a la fuente, nunca escarbamos. Yo dudo de que alguien se lea hoy en día un artículo entero, porque primero no tenemos tiempo, segundo que creemos a lo que primero nos entra por los ojos. Entonces ahí es donde entra la gigantesca, infinita responsabilidad de los docentes frente a los estudiantes, para aclarar estos temas, para que ellos vayan a la fuente, para que conozcan de primera mano lo que ocurre. Evidentemente, este poder económico que ha estado siempre detrás de la comunicación es el que ha falseado la realidad y nos ha llevado a elegir malos presidentes, a votar erradamente una y otra vez.
3: ¿Y cómo se puede lograr para que la ciudadanía identifique este tipo de información y sea un poco más crítico con lo que consume?
2: Ese es un problema muy profundo. Hace mucho tiempo se dio o se habló de soluciones para cambiar esta realidad, y es a través de la educación. La educación que debe nacer en la profunda niñez. ¿De acuerdo? Yo leía, y siempre traigo a colación, la historia del campeón mundial de ajedrez, Gary Kasparov, que su madre le enseñó a jugar ajedrez cuando estaba en el vientre de la madre. Entonces, mientras más tierno sea el ser humano, es más fecundo el cambio para poder cambiar una nación, una sociedad.
1: Dieguito, hablando precisamente de lo que está conversando el doctor Ever, de cómo realmente se difunde la información, cómo puede afectar, cómo se puede manipular, cómo se puede sesgar, esta cercanía también de la sociedad, exigiendo ese pensamiento crítico frente a esta información o desinformación, ¿los medios actuales será que informan o influyen en esta opinión pública?
0: Sí,

0: los medios siguen teniendo el poder de influenciar a la sociedad, sobre todo a la opinión pública, ¿no? Con lo que ellos publican a diario. De hecho, los estudios de la comunicación de masas hablaban de aquello, ¿no? De cómo los medios de comunicación tienen el poder para influenciar, para cambiar la ideología de la gente, cómo piensa la gente. Pero aquí tenemos un detalle que hay que tomarlo en cuenta. Si bien es cierto, los medios tienen el poder para cambiar con la información que ellos emiten, ¿qué pasa si esa información no está pegada a la verdad o no es objetiva? ¿Cómo va a influirse, por ejemplo, en la opinión pública si tenemos ya una sociedad que está un poco vacía de ese pensamiento crítico, que es lo que estamos necesitando? Entonces, ¿cómo va a influir? ¿Qué es lo que estamos nosotros tratando de hacer para cambiar esa realidad? Yo creo que la única forma que nosotros podemos hacer para cambiar esta realidad es a largo plazo. No lo vamos a ver ya, porque es un cambio cultural, es un cambio profundo que tenemos que empezar desde la formación, desde la primera infancia, como decíamos, con responsabilidad mayor de los padres, cómo controlan a los niños que ven en las redes, por ejemplo, porque en las redes hay de todo. Identificar qué es lo bueno, qué es lo malo, ese es el reto que tenemos en la actualidad. ¿Qué podemos hacer nosotros como academia? Desde las aulas estamos insistiendo, estamos orientando a nuestros estudiantes, estamos debatiendo y haciéndoles preguntas reflexivas sobre qué es lo que realmente estamos consumiendo y qué es lo que nosotros estamos haciendo para poder cambiar esa realidad. Considero que con el poder que tienen los medios de comunicación, este despertar de las conciencias que puede suceder, o quizá puede que venga en camino ya, porque estamos viendo ejemplos de aquello, pero muy pequeños aún, pueda que con ese poder que tienen los medios de comunicación logremos cambiar estas realidades. Por ejemplo, sabemos que los postulados de la comunicación son estos tres, ¿no? Informar, educar y entretener. ¿Por qué estamos haciendo por educar? Creo que estamos más bien entreteniendo, estamos informando, pero ¿cómo estamos educando a la sociedad? Creo que hay que repensar también el papel que están cumpliendo los medios de comunicación en la actualidad.
1: Perfecto, vamos nada más a tomarnos una pausa. Vamos a enviar saludos muy especiales hoy con el tratamiento de información con nuestros invitados de lujo hoy, hablando sobre el poder de la libertad de prensa, Voces sin Censura, a través de el doctor Ever Sánchez y por supuesto con la compañía del magíster Diego Paladines. Queremos enviar un saludo súper, súper, pero súper especial. Tenemos algunas personas que están conectadas, Yadirita Patiño, gracias a la carrera de contabilidad y auditoría que están en nuestra sintonía. Muchísimas gracias también Mari Cisneros, saludos para la carrera de comunicación, muchas gracias, de presencial, me imagino que distancia también. Simone Cuenca, muchas gracias, también dice un saludo muy especial para la carrera de comunicación. Pablo Valencia, un saludo para la carrera de comunicación. Anayelis Mora, por supuesto, un saludo muy especial para la carrera de comunicación. Elida Alvarado, muchas gracias por estar en nuestra sintonía, dice un saludo muy especial, cordiales saludos a la cabina de a bordo y a sus invitados especiales, excelente programación. Ivana Cobos, un saludo a la carrera de comunicación. Andreina Luz Uriaga, también un saludo para la carrera de comunicación. Jennifer Cuenca, por supuesto, también envía un saludo. Dana Valdivieso, gracias por estar en nuestra sintonía. Naye Gonzaga, también están en nuestra sintonía. Gracias, Jaimito, también, por supuesto, la carrera de agronegocios. Gracias a la doctora Carmita León Cuenca, saludos a los compañeros de la carrera de comunicación. Por aquí también, por supuesto, están interactuando, enviándonos preguntas y también dejándonos saber cuál es el sentir respecto a la libertad de prensa. Vamos, si me dice el capitán que estamos listos, perfecto, nos vamos entonces a la entrega de nuestra corresponsal, como todos los días miércoles, Dayana Torres. Adelante, nos vamos a una pausa de carácter promocional y regresamos con más de a bordo en UNL Radio 98.5.
2: Buenos días a todos quienes nos acompañan en una nueva emisión de a bordo. Cada 3 de mayo, el mundo recuerda la libertad de prensa, una fecha que nació en 1991 con la declaración de Windhoek, impulsada por la UNESCO. Su mensaje era claro: sin periodistas libres no hay democracia real. Pero mientras el calendario celebra, en Ecuador la pregunta sigue incómodamente vigente: ¿quién defiende a quienes informan? En 2025 fueron asesinados 5 periodistas. Hoy muchos reporteros investigativos trabajan entre amenazas del crimen organizado, presiones políticas y restricciones al acceso a la información. Algunos gremios hablan incluso de una sensación de abandono y falta de unidad dentro del propio periodismo. Paradójicamente, mientras la banda española Hombres G defiende la libertad de expresión frente a las cancelaciones digitales y las crucifixiones públicas en redes, en Ecuador el debate va más allá del internet. Aquí la censura puede llegar en forma de silencio impuesto, procesos judiciales o incluso miedo en territorio. El artículo 19 de la Declaración Universal de Derechos Humanos reconoce el derecho a investigar, recibir información y difundirla sin fronteras. Sin embargo, cuando un periodista calla por seguridad, quien pierde no solo es la prensa, pierde la ciudadanía. Porque la libertad de expresión no pertenece a los medios, pertenece a la sociedad. Esto es A Bordo y yo soy Dayana Torres. Muy buenos días.
3: Estamos de regreso. 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
1: Regresamos así de pausas publicitarias y como siempre en nuestra programación con invitados bastante importantes hoy para hablarnos sobre las voces sin censura, hablando sobre el poder de la libertad de prensa. Hemos desarrollado con ellos la problemática en torno a la parte de la libertad de expresión, de cómo también la prensa actúa y cómo también queremos y también destacamos el que busquemos ser una sociedad democrática, que busquemos también actuar con ética, con responsabilidad y veracidad. A propósito de estas cualidades que estoy mencionando en nuestras cátedras, ¿qué les incentivamos a nuestros estudiantes, Diego?
0: Primero, la responsabilidad del trabajo que tienen que desarrollar. Y luego que tengan presente siempre la ética profesional. La ética entendida no solo desde el punto de vista de hacer comunicación, yo creo que la ética va en otros aspectos de la vida también y que tenemos que tenerla presente. Entonces siempre actuar al menos frente a un medio con responsabilidad. ¿Qué significa eso? Que hay gente que te está escuchando. Que hay gente que confía en el medio de comunicación y confía en el periodista o el comunicador que le está informando, que le está dando a conocer algo que puede servirle a él. Entonces, que tome en cuenta esas realidades, que también tome en cuenta que el micrófono o la cámara que tenga enfrente no son su arma para defenderse de los demás, son el canal que le sirve a la ciudadanía para poder expresarse, y él es el instrumento para que esas voces ciudadanas sean escuchadas. ¿Qué más les enseñamos? Que tomen en cuenta que habrán barreras en el ejercicio de la profesión que deberá aprender a gestionarlas. Una de esas barreras, por ejemplo, es el acceso a la información. No porque seas periodista, comunicador, tienes la llave de acceso a todo. Habrán puertas que se te cierran y debe aprender a gestionar aquello. Debe aprender a gestionar sus emociones. Siempre les hemos recalcado, aprende a controlar lo que quieras expresar en ese momento que no vaya acorde a lo que la comunicación te dice que tienes que hacer. Entonces creo que es un conjunto de habilidades, de conocimientos que se les imparte a ellos, y es importante hablarles desde la experiencia que hemos tenido, porque eso también les comunica, eso también les forma. Por supuesto, además de los postulados de la comunicación que ya les mencionaba anteriormente, informar, educar y entretener, pero ¿cómo lo estamos interpretando? Entonces sí les invitamos a que hagan una reflexión profunda de cómo está el entorno primero, qué es lo que hay en nuestras sociedades, qué se está dejando de informar, porque la libertad de prensa no solo es ver lo que publico, sino qué no publico. Pero adicional a eso, ¿por qué no lo publico? ¿Qué fuerza hay detrás que no me permite a mí publicarlo? Entonces creo que desde la academia nosotros enseñamos, o al menos orientamos al estudiante para que se haga estas preguntas y de manera reflexiva y profunda de respuesta, también tomando en cuenta su contexto y su entorno, ¿sí?
1: A propósito de lo que acaba de mencionar Dieguito, y como para ir con ese hilo conductual, en su calidad de director, es decir, también el poder ir guiando a todos los docentes que son parte de la carrera de comunicación, para quienes también decidan apostar por comunicación presencial, ¿qué incentivan estos docentes? ¿Cuáles realmente son estas principales amenazas actuales que deben conocer nuestros estudiantes respecto a la libertad de prensa, doctor?
6: Sí, gracias. Bueno, yo siempre me jacto de la altísima calidad de nuestros docentes de la carrera de comunicación, quienes están comprometidos principalmente con la academia, pero también con la realidad, porque no podemos divorciarnos la realidad de la academia, es decir, que la academia vaya por un lado y por otro la realidad social, de tal manera que es una responsabilidad el actuar con nuestros estudiantes, es decir, enseñarles a transparentar la información, a ir a la fuente, a informarse de primera mano, Hay tantos trabajos y tantas cosas como nos han manipulado tradicionalmente, ¿no? En las carreras y facultades de comunicación, y que entregamos a la sociedad, es decir, gente dispuesta a continuar con el consumismo material y también con el consumismo comunicacional, de tal manera que ahí nosotros tenemos esa gran responsabilidad de concienciar a nuestros estudiantes para prepararlos precisamente para la vida, para prepararlos para su profesión y para que se sepan defender también de este bombardeo y de esta manipulación mediática que nos azota de día y de noche.
7: ¿Por qué es importante, doctor, proteger la libertad de prensa cuando nos hemos encontrado con temas desde la academia, por ejemplo, en asignaturas como investigación periodística, que los chicos hacen excelentes trabajos, pero luego ya surgen algunos inconvenientes que ellos ya no pueden publicar?
6: Claro, bueno, aquí viene un problema académico bastante lacerante, digamos, en la academia, de que, y muchísimos, no solamente los estudiantes, muchos de los docentes, la aspiración gigantesca es publicar. Pero ¿para qué se investiga sino para cambiar una realidad? De acuerdo, entonces el momento que yo investigo, pienso o debería pensar qué voy a cambiar con esta investigación. O sea, el trabajo no termina con la publicación. Publican y qué lindo, me publicaron y fanfarroneamos a los cuatro vientos, cuando el rol o la responsabilidad es cambiar una situación, cambiar un problema social, cambiar la sociedad para mejor. De tal manera que pienso que no es solamente el problema de los estudiantes, sino también de los docentes, de muchos docentes, que deberíamos propender a cambiar la realidad, ¿de acuerdo? Entonces, sí, tenemos que mejorar en todos estos, en estos asuntos, de que puedan publicar. Lógicamente no habrá medios para que todos publiquen, no habrá medios, no habrá radios para llevar esas voces, hacerlas conocer, pero en la medida de lo posible, pues estamos haciendo lo que tenemos que hacer para mejorar cada día.
1: Dieguito, en estos casos prácticos, como bien dice Marichita, en algunas materias, ¿no es cierto? Investigación en comunicación, investigación en periodismo de datos, ¿cómo realmente enseñamos a los estudiantes, ya algunos ya profesionales, de hecho, que siguen comunicándose con nosotros, que tienen muy buena relación, ¿cómo les enseñamos a identificar realmente la censura en la actualidad?
0: Bueno, primero le mostramos al estudiante que el ejercicio profesional tiene ciertos desafíos, ¿no? Y uno de ellos es precisamente el tema de la censura, ¿no? Pero algo más importante quizá en la actualidad es la autocensura, que identifiquen qué está detrás de todo ello, porque con la autocensura nos preguntamos, por ejemplo, ¿y si publico esto, qué me va a pasar? Y la respuesta quizá esté ligada al miedo, ¿no? Entonces mejor no lo publico y me autocensuro cuando deberían tener esa libertad de poder hacerlo, siempre y cuando ellos estén conscientes de que lo que se está publicando realmente cumple con esos criterios de veracidad, de contrastación, de verificación de la información, de que no estamos ocultando nada, porque el periodista o el periodismo no está para publicar supuestos. El periodismo está para mostrar realidades contrastadas, verificadas, con fuentes verificadas, que vayan y le exijan, por ejemplo, a cierto poder que rinda cuentas de manera coherente con lo que está haciendo. Entonces, ¿qué es lo que también les enseñamos

0: nosotros les enseñamos desde la academia primero analizar el entorno en donde están. Que identifiquen ellos cuáles son las limitaciones que pueden encontrar, que también identifiquen esas oportunidades que tienen para poder salir, para poder hacer sus publicaciones. De hecho, tenemos muy buenas experiencias con estudiantes que están ejerciendo en la actualidad, como ustedes conocen, a distancia. Nuestros estudiantes ya trabajan y están profesionalizándose en nuestra carrera, entonces ellos nos cuentan sus experiencias, qué es lo que les ha pasado, qué es quizá lo que han encontrado y que no les ha permitido seguir con la investigación que estaban haciendo. Es porque hay estos poderes de los que ya hablábamos en el primer bloque que están haciendo que la comunicación se frene un poco, que están limitando el trabajo de los periodistas. Sin embargo, siempre se les motiva a que sean perseverantes, a que trabajen siempre con honestidad, con responsabilidad. Yo creo que eso a la larga tiene sus frutos y lo hemos visto muchas veces dentro de la comunicación.
1: Dieguito, me llama mucho la atención, ¿no es cierto?, la palabra autocensura, porque estamos hablando de linchamiento digital, que ya no me puedo manifestar porque tengo amenazas, porque hay ataques, porque hay privacidad de datos, que son alterados, ¿no es cierto? Hay situaciones que no solamente afectan a nuestros estudiantes, sino que también está en sintonía total en esa problemática actual para la sociedad en general, la sociedad alojana. Me gustaría que ustedes les digan a todos nuestros oyentes que hoy queremos enviar también un saludo muy especial para los que están escuchándonos, porque los domingos precisamente hay también la retransmisión de esta información, y queremos que les cuenten ustedes cómo ellos tendrían que mirar como esos tips de poder discernir la información, hacer como un valor de la información y tener esa veracidad de información. ¿Qué podrían ellos tomar en consideración para cuando hacen una lectura rápida, a lo mejor en redes sociales, doctor?
2: Bueno, aquí entra nuevamente, reitero, enfatizo nuevamente la alfabetización mediática, porque estamos tan desorientados de que hacemos o vemos siempre los tradicionales canales de televisión. Personalmente yo por higiene mental no los veo, pero estamos acostumbrados a informarnos con este tipo de medios de comunicación. Entonces que viene una infoxicación masiva, y aquí reitero, es lo imperativo una alfabetización mediática, es decir, con qué medios nos informamos, a dónde vamos, de dónde viene esa noticia, por qué o por qué ocultan esta noticia, ¿de acuerdo? Aquí ha habido en el país grandes acontecimientos que los medios no dicen una sola palabra. Entonces, ¿qué está pasando? ¿Qué hay detrás de esos medios? ¿De acuerdo? Evidentemente no hay una forma transparente de informar, sino un acondicionamiento económico y un interés económico que generalmente está detrás de esos medios.
1: Dieguito, por su parte, los tips importantes que seguramente también nuestra ciudadanía quiere conocer para de verdad identificar estas noticias reales.
0: Ya, siempre les indicamos a nuestros estudiantes que el primer paso a tomar en cuenta es verificar el medio que lo publica. Entonces, no me toma más de un minuto ingresar al perfil, ver los seguidores, cuándo se creó, qué descripción tiene, pero sobre todo como comunicadores, nosotros damos cuenta cuando el mensaje realmente ha sido escrito por un profesional de la comunicación, porque el profesional sabe cómo tiene que redactar, sabe qué palabras no tiene que utilizar, sabe cómo van los verbos. Entonces creo que ese es el primer paso desde la comunicación. Ahora los ciudadanos, ¿cómo pueden identificar? El primer paso se repite: verificar la fuente, verificar el medio que lo publica, tomar en cuenta que si parece demasiado quizá chistoso, caricaturesco, a lo mejor tenga un tinte de desinformación, que quizá tiene imágenes un poco alarmantes, quizá sean generadas o quizá sean editadas para lograr un efecto que ellos están queriendo en ese momento. Es importante ahora identificar que todos los poderes que podamos mencionar ahora tienen sus propios medios o redes sociales, en este caso, que los utilizan como un medio o un canal para difundir información que precisamente va primero a fortalecer la imagen según ellos y luego a desacreditar el trabajo de otros. Y eso lo estamos viendo a diario. Hay páginas, por ejemplo, que se creen informativas, pero que desacreditan el trabajo de otras personas. Y a veces el trabajo que están desacreditando es un trabajo que ha requerido esfuerzo, que tiene fuentes que han sido verificadas, que tiene fuentes confiables, el off the record quizá, el on the record o cualquiera de ellas. Entonces sabemos que la información sí fue precisa, pero viene la avalancha de estas páginas a desacreditar el trabajo que ya se ha hecho, y es ahí donde los ciudadanos empiezan a dudar, a cuestionarse, y entra en juego nuevamente lo que decía el doctor Eber, la alfabetización mediática, sobre todo mediática digital. Creo que esa nos va a ayudar a, de alguna manera, sortear un poco el problema que nosotros estamos llegando, ¿sí? Tips adicionales, primero informarse por las fuentes oficiales, hemos repetido hasta el cansancio, pero ¿cuáles son las fuentes oficiales? ¿Sí? Luego, si no estoy conforme con esa fuente oficial, busco otras. La información va a estar en los medios de comunicación. Confiemos en aquellos medios que sí tienen un prestigio, que se han ganado por los años ese prestigio. Hay profesionales de la comunicación y del periodismo independientes que trabajan con sus propias marcas personales en redes sociales, que tienen acceso a esta información privilegiada porque a lo largo de su trabajo han hecho redes de contacto que les pasan los datos y esa información sigue siendo confiable. Entonces tenemos que aprender a identificar qué realmente es confiable, qué realmente es verdadero para yo poder informarme. Claro, es un trabajo gigantesco porque estamos rodeados de esta infoxicación de la que ya hablábamos, en donde no sabemos qué es verdad, qué es mentira. Ahora tomemos en cuenta otro factor. Quizá lo que leemos en internet y en redes sociales está diseñado así para ganar clics o para ganar quizá visualizaciones, y esas visualizaciones tienen un propósito. Quizá yo lo hago con el fin de mejorar el alcance, de mejorar, por ejemplo, seguidores en mi página, porque yo tengo otro fin, además de publicar este tipo de informaciones, que es, por ejemplo, monetizar, ganar seguidores, ganar likes. Entonces la gente hace uso de este tipo de estrategias que tenemos que aprender a identificarlas. Creo que es un reto gigantesco que tenemos, no solo desde la academia, yo creo que también puede sumarse aquí ya los medios de comunicación que están en pleno ejercicio, los comunicadores y periodistas que están en pleno ejercicio, para empezar realmente a educar a los ciudadanos. ¿En qué podemos confiar? ¿Cómo podemos empezar a verificar? Sí, porque, claro, la mayoría nos dice verifica, cuestiona, etcétera, sí, pero quizá verificar por el tiempo, que no todos lo tienen suficiente, puede volverse una tarea un poquito complicada. Entonces creo que sí es importante que ya empecemos a trabajar desde nuestros espacios como profesionales, con nuestras quizá propias cuentas personales, con nuestros entornos en familia, con nuestros estudiantes en el aula, empezar a decirles, mira, así podemos empezar a cambiar esta realidad.
3: Bueno, creo que es una de las prácticas o de las actividades que más se desarrollan en el aula. Creo que cuando nuestros jóvenes llegan a primero, es una de las primeras actividades que se desarrollan para que empiecen a identificar cuál es la fuente y según eso compartir la información, porque sucede mucho que a veces ingresan nuestros estudiantes y hasta en los grupos de WhatsApp se sigue compartiendo información, se sigue cuando no sabemos realmente. Para, como dice nuestro compañero Diego, es verdad que a veces no tenemos el tiempo, pero para poder volver a compartir sí tenemos que darnos ese tiempo de investigar de dónde viene, para de acuerdo, es porque continuamos, si nosotros compartimos información que no está verificada, continuamos desinformando. Viendo todo esto, todo el entorno que lo hemos revisado hasta el momento, ¿qué responsabilidad consideran ustedes que tienen nuestros periodistas ahora en actualidad con respecto a la libertad de prensa? ¿Qué responsabilidad tienen nuestros periodistas, los que ahora se van a graduar, los que se están graduando y los que están ejerciendo?
0: La responsabilidad principal es informar apegado siempre a criterios de verdad, ¿no? Creo que nosotros como profesionales o quienes están a punto ya de serlo, deben tomar en cuenta que se van a enfrentar a un mundo que está lleno de información no precisamente real. Y creo que el ejemplo empieza por nosotros quienes sí estudiamos esta profesión y decirle a nuestro entorno al menos cómo debería actuar frente a este tipo de informaciones. Entonces, no ir a ser parte del montón. Siempre les he dicho a mis estudiantes, al menos les he dicho, si usted va a repetir lo que los demás están haciendo, creo que ese es el camino equivocado, porque la comunicación nos da infinitas posibilidades de poder innovar, sí, de poder tener nuestra propia marca, nuestra propia forma de trabajar, pero eso implica también niveles de creatividad, de innovación y de tiempo para poder pensarlo. Entonces, si vamos a hacer lo mismo que está haciendo el resto, no creo que sería ese el camino adecuado. Empezar por tener un pensamiento crítico un poquito más elevado, ¿sí? Cuestionarnos realmente qué es lo que está pasando. Yo siempre les he dicho a mis estudiantes, usted ve algo y pregúntese, ¿será verdad? ¿Quién está detrás? ¿Sí? ¿Cuáles son las causas? ¿A quién beneficia y a quién perjudica? Empecemos primero a responder esas preguntas y a trabajar de manera honesta, sobre todo.
1: Por su parte, doctor Ever, ¿cuál sería esta recomendación también para la ciudadanía? A mí me preocupa muchísimo porque hay una cultura digital escasa, débil, y sí me gustaría que podamos detectar realmente la información que sea veraz, que no solamente tenga variedad de información y abundancia de contenido, sino que realmente podamos identificarla.
2: Bueno, de entrada que es algo muy difícil. ¿Por qué? Porque estamos bombardeados todo el tiempo de una información mediática generalmente errada. Entonces, no es muy fácil ir a la fuente. Para uno que es profesional de la comunicación, no se diga para la gente común y corriente que no ha estudiado comunicación y que no sabe de dónde viene la información. Por eso es muy fácil de manipular a las masas. ¿Por qué? Porque a través de los medios masivos únicamente decimos lo que le interesa generalmente al Estado, al gobierno, ¿de acuerdo? Entonces todos llegamos a pensar de una forma, ¿de acuerdo? Y esta forma dista mucho de la realidad. Entonces, de ahí, lógicamente, o sea, no, ¿qué les enseñamos a nuestros estudiantes? A no ser una caja de resonancia, a no repetir cual loros lo que dicen los grandes medios o los medianos medios de comunicación, los medios mundiales, nacionales o locales, ¿de acuerdo? Entonces, ahí hace falta, pienso yo, mucha ética por parte de los periodistas al informar y al ver lo que se informa cada día. Cuando un médico se gradúa, hace el juramento hipocrático. Nosotros los comunicadores deberíamos hacer lo mismo, un juramento, es decir, a no distanciarse, a no divorciarse de la realidad, a no manipular al ser humano. ¿Por qué? Porque ciertamente la información es un derecho y no una mercancía como hoy en día lo estamos tratando. Hay gente en Quito que tiene 20 medios de comunicación. ¿De acuerdo? Y mientras más medios tiene, evidentemente tiene más dinero. ¿Por qué? Porque es una mercancía con la que hacen muchísimo dinero.
3: ¿Qué errores más comunes podemos encontrar en nuestros profesionales cuando hemos visto que hoy existe y que nuestros periodistas se enfrentan a esta inmediatez que hay a través de las redes sociales con respecto a información?
0: Lo primero es la contrastación y la verificación. Nos dejamos llevar por el entorno. Lo publica primero, me ganó. Pero la respuesta ahora no es quién lo publica primero, sino quién lo publica mejor y quién lo publica contrastado y verificado. Nuestros estudiantes nos hacían la pregunta, ¿no? Y también analizábamos el tema, pero si todos los ciudadanos pueden informar con su teléfono, ¿qué hago yo? Y la pregunta es bastante profunda y da para reflexionar. El ciudadano común puede tomar la foto, puede informar, sí. Pero ¿quién verifica y quién da contexto? Ahí entra el periodista, ahí entra el comunicador, a investigar, a hacer las llamadas a las fuentes que se requieran, a darle contexto a esa realidad, a ponerle el tono que se requiere para informar ese tema, y con eso podemos crear un producto comunicacional de calidad. Entonces, sí, hay mucha información en el medio ahora con el tema de las redes sociales, con el tema del prosumidor que se ha ido ahondando ya, que está prácticamente en nuestra realidad, no lo podemos negar, pero ¿cómo lo hacen ellos y cómo lo hacemos los profesionales? Esa es la diferencia, y esa diferencia tiene que notarse. Y yo les he dicho a mis estudiantes, cuando escribe un periodista, cuando escribe un comunicador, eso se nota. Y la sociedad tiene que entender que esa escritura, esa noticia, ese video, cualquier producto informativo que se haya publicado, cuando está hecho por un comunicador, tiene que tener un criterio de calidad que los ciudadanos deben empezar a reconocerlo ya.
1: Y solo por hacer una acotación, seguramente ustedes están preguntándose qué es prosumidor, Dieguito. Porque, pues bueno, nuestra ciudadanía, tenemos, como les había mencionado, esa retransmisión el domingo, y sé que van a quedarse como con esa resonancia. Cuénteles qué es prosumidor, Dieguito, por favor.
0: Claro que sí. El término prosumidor proviene de la unificación de dos palabras, ¿no? Productor y consumidor, hablando del tema de comunicación. Entonces, en este caso, los ciudadanos antes, en la época de los medios todopoderosos, consumían la información, lo que el medio le llegaba. Pero con la llegada de internet y redes sociales, esa realidad cambió. Ahora el poder ya no está en el medio, el poder está en el ciudadano. Y el ciudadano con su smartphone puede también producir contenido. Entonces, al momento de sumar produce contenido y consume contenido, los estudiosos de la comunicación agruparon estas dos palabras y sacaron el término de prosumidor o quizá prosumer también, que son lo mismo, en donde básicamente significa que yo como ciudadano común tengo la posibilidad de producir información, producir contenido sobre todo, pero también de consumirlo.
1: Distribuirlo, muy bien, ya ven. Luego ya también les iremos compartiendo algunas otras palabritas que son súper interesantes, porque luego del prosumer también hay el ad prosumer, entonces ya les preguntaremos a nuestros expertos. Mari, tenemos saludos especiales también en Facebook. ¿Qué le parece si damos lectura para que nadie se nos quede sin enviar saluditos?
3: Claro que sí, solo que por aquí no me salen todos.
1: Vamos a refrescar la página para poder llegar con todos y cada uno de los saludos.
3: Mientras eso, les hago una pregunta de parte de sabemos que el día de hoy también, dentro de las personas que nos escuchan, también están nuestros estudiantes de comunicación. ¿Qué tan seguro es ejercer el periodismo el día de hoy cuando conocemos cómo es el tema de la libertad de prensa en el poder político y cómo está con respecto a los problemas sociales como la delincuencia? También es un poder súper fuerte, porque lo hemos visto involucrado en los poderes, los diferentes poderes que tiene nuestro país. ¿Qué tan seguro es ejercer el periodismo el día de hoy?
2: ¿A quién? Doctor. Gracias. Bueno, la profesión del periodista es una de las más peligrosas hoy en día, a nivel nacional, a nivel mundial. En un estado con pánico, por ejemplo, como es el nuestro, no cualquiera sale a decir la verdad. ¿Por qué? Porque siempre hay una familia detrás del periodista que mantener, y este caso se repite una y otra vez, de tal manera que quien denuncia hoy en día puede ser relegado de su trabajo como mínimo, si no muerto. Entonces vemos de que a nivel nacional el periodismo ha sido recluido a un estado prácticamente de miedo. ¿De acuerdo? Y eso es muy lamentable, porque esa libertad de expresión de la que fanfarroneamos todo el tiempo no existe en realidad. Tenemos que ser objetivos y aceptar de que es una libertad que no existe. ¿De acuerdo? Sería, creo, importante también traer a colación la mutilación de la que ha sido víctima la ley de comunicación. Por ejemplo, se ha eliminado lo que era el linchamiento mediático, ¿de acuerdo? Que de alguna manera frenaba a un periodista de un medio para decir lo que se le antoje, como tenemos muchos casos aquí en Loja, por ejemplo. ¿Qué ocurre? Y me traigo un ejemplo: cuando empezamos a jugar fútbol, hace algunos siglos ya, siempre hubo un árbitro. Han cambiado mucho las reglas del fútbol, pero nunca cambió el árbitro. Es decir, siempre ha habido un árbitro en la mitad de la cancha. Entonces no puede un país prescindir de una ley de comunicación, ¿de acuerdo? Porque entonces empezamos a vender opinión por realidad, y como resultado tenemos el descalabro comunicacional, por ejemplo, el que tenemos aquí en nuestro país, por desgracia.
1: Un saludo muy especial para Glorita del Cisne Suero Astudillo, nos está escuchando desde Macará. Un saludo para todos allá. Alejandra Ruiz también, un saludo para la carrera de comunicación. Denise Alexandra, gracias por siempre estar en nuestra sintonía. Dice, un saludo muy especial para mis profes favoritos, incluido al magista Dieguito, dice, desde Guaranda City. Anita Moncayo, muchísimas gracias, dice, excelente programación y excelente la intervención de los compañeros. Aplausos 10/10. También, por supuesto, un saludo muy, pero muy especial para Paolita Cabrera. Muchas gracias, mi Pao, porque ya se ha convertido también en nuestra oyente fiel. Gracias también a Gustito Avendaño. Muchas gracias, dice, desde la Academia, la libertad de prensa impulsa el pensamiento crítico, cuestiona el poder y fortalece una sociedad más consciente, participativa y democrática. Muchas gracias a todos y cada uno de los que hoy están en nuestra sintonía, que nos están acompañando y que, por supuesto, también están en todos los dispositivos móviles. Ustedes le pueden decir Alexa o NL Radio 98.5, como nos dice el capitán siempre cuando lo escuchamos, y Alexa ya sabe cómo rápidamente sintonizar. Usted puede escucharnos desde el dispositivo antiguo, el tradicional, desde el aparatito del dispositivo, lo puede hacer también desde el celular, y también lo puede posterior miren a través de YouTube, y también, por supuesto, la retransmisión que se da los días domingos. Un saludo muy especial para todos y cada uno de los que siempre también están acompañándonos. Vamos a romper rápidamente el hielo, que estamos,
3: creo,
1: ya
3: que
1: contra
3: por
1: el tiempo.
3: Nuestro tiempo. Ajá. Nos vamos con Rompiendo el Hielo. ¿Tengo la primera pregunta, Katy?
1: Sí, por supuesto, vamos con la primera pregunta. Doctor Ever, le contamos, antes de romper el hielo, vamos a dar la apertura de Rompiendo el Hielo. Vamos a dar la apertura Rompiendo el Hielo como corresponde.
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1: Rompiendo el hielo aquí con nuestros invitados y nos reímos un poquito porque ellos dicen que 4 minutos no es suficiente para poderles abordar. Imagínense, para poder conocer a estas grandes personas, son excelentes seres humanos y queremos conocer un poquito de ellos, seguramente ustedes también. Bueno, doctor Ever, si usted tuviera la oportunidad de regresar un poquito en el tiempo y hablarle a este niño que quizá está tímido, que está llorando, es su niño interior, y decirle algunas palabras, porque pues hay algo muy prometedor en este camino que usted ya lo ha caminado, lo ha transitado, ¿qué le diría a ese niño?
2: Dura pregunta para romper el hielo. Bueno, yo pasé mi niñez en un pueblo en Pindal, que me enorgullezco mucho, y realmente le diría de que no pierda tanto tiempo y estudie comunicación directamente, porque divagué en otra profesión que era el derecho, pero le diría de que no divague más y que estudie directamente comunicación cuando sea el tiempo.
1: Lindo.
3: Con respecto al mismo tema, tenemos aquí a nuestro querido invitado, el compañero Diego Paladines. ¿Usted qué le diría también a su anterior Diego? Con respecto a que Diego también creo que buscaba cumplir algunos sueños, ¿no es cierto? Tenemos algunos estudiantes, como le decía, que, y la ciudadanía que nos está escuchando. Por ejemplo, ¿qué diría usted?
0: Al Diego de niño.
3: Ah, claro, bueno, porque Diego también se fue por sus sueños,
0: Diego de
3: diría
0: niño,
3: yo.
0: Sí. De hecho, el Diego de niño siempre soñó con ser periodista. Yo quería seguir periodismo, impulsado por el gran Don Alfonso, porque el único que veía era Don Alfonso, ¿no? Y yo quería ser como él en un principio, y siempre tuve claro que yo quería estudiar periodismo, pero yo quería periodismo, ¿sí? Pero buscando lo más cercano a mi tierra, que es Loja, por supuesto, Zapotillo a Loja, la Universidad Nacional de Loja no tenía periodismo, tenía comunicación. Entonces, comunicación sabemos más amplio, ¿no? Que incluye la formación, dentro de comunicación se incluye la parte de información. Entonces, yo seguí comunicación, yo siempre supe que quería ser comunicador. Siempre me gustó, por ejemplo, hablar ante los medios, ante los micrófonos, quizá dirigirme a un público un poco más grande, de manera presencial. Entonces yo simplemente le diría que continúe con ese sueño, que todo es posible. Quizá también le advertiría que el camino no es fácil, pero que lo va a lograr. Entonces, que se anime, que continúe y que logre lo que se proponga.
1: Doctor, si tuviera la oportunidad, le dicen, bueno, Ever, esta es una última cena. Tienes que escoger solamente a una persona. El límite de tiempo es como máximo un día de compartirlo y de sobre todo cenar con esta persona especial. ¿A quién regresaría del más allá o a quién, con quién compartiría esa cena especial? ¿A quién le debe esa cena, esa conversación?
2: Bueno, creo que a mi madre. Por, bueno, la madre es lo que íntimamente va ligada al ser humano.
1: Sí.
2: Creo que sería ella.
1: Ella la escogería ella. Dieguito, por su parte.
0: Yo escogería a mi padre. Y no es que mi madre sea menos, ¿no? Pero tengo una anécdota que les voy a contar súper rápido. Yo siempre supe que quería estudiar, pero las condiciones no lo permiten. Del lugar en donde vengo, creo que el nivel de pobreza es un poco elevado. Ahora, claro, han cambiado las condiciones, pero en aquel tiempo es un poquito complicado. Entonces yo decidí trabajar y estudiar. Y digo mi papá porque mi papá nunca dijo que no. Él a nadie nos ha dicho que no. Y yo creo que es importante, y quizá reflexión para el resto de papás, creo que apoyar a su hijo es lo mejor que pueden hacer. Cuando yo le dije a mi papá, quiero estudiar, pero quiero trabajar y estudiar, porque yo sabía que él no podía darme un estudio. Y él me dijo unas palabras que hasta ahora me resuenan, y me dijo, hijo, yo te apoyo. Y durante todo mi proceso de formación en la universidad, esas palabras en mí resonaban y siguen resonando. Y yo siempre les digo a los demás, apoyen a sus hijos, porque aunque no tengas el recurso suficiente, el aliento, el ánimo que tú le das puede cambiar y transformar una realidad. Entonces, por eso yo lo invitaría a cenar conmigo para agradecerle, porque ha estado conmigo en todos los momentos más importantes de mi vida, mis graduaciones, mis logros personales también, profesionales, él ha estado allí. Y esa palabra, yo te apoyo, sigue todavía en mi presente. Y ahora, claro, un poquito delicado de salud, en cambio me toca a mí apoyarlo, pero con muchísimo gusto, porque fue quien me impulsó para seguir siempre preparando.
1: Sí me gustaría que ustedes mismos se puedan describir, pero no desde la parte que yo ya tuve el placer y el gusto y el honor de compartir. Sí me gustaría saber quién es Ever, quién realmente es.
2: Bueno, como todo ser humano, arrastrando cosas, viviendo, proyectándose, pero a mi edad creo que el aprendizaje más grande que he logrado obtener es de que siempre habrá tiempos mejores, de que no es bueno ponerse a entristecer por cosas que pasaron, y que lo mejor está por venir siempre, y que el único artífice del destino del ser humano es uno mismo, de acuerdo a lo que piensa, de acuerdo a lo que come, incluso de acuerdo a lo que consume, al deporte que practica, pero uno es el artífice de su propio destino.
3: Doctor, en alguna ocasión visitábamos su oficina y nos encontramos con la sorpresa de que habían muchas plantas.
1: Bellas.
3: ¿Qué significan plantas. Las plantas para usted, doctor?
2: Bueno, sí, es una debilidad entre muchas debilidades que tengo, la tener muchas plantitas, ¿no? Cultivar en mi casa, aquí en la oficina, siempre me gusta cultivar, y ese es un pasatiempo del alma, realmente. Ellas sienten como todo ser, todo ente vivo, sienten, absorben la energía, de alguna manera tiene sus efectos, se ponen lindas cuando todo está bien, y también se ponen mal cuando a veces hay malas energías, de tal manera que es como un reloj que te va determinando el diario vivir. Es uno de los pasatiempos más bellos que se puede tener.
3: Para quienes no han visitado la oficina del doctor Ever, todas las oficinas tienen alguna planta, pero la del doctor Ever tiene su diferencia. Bueno, muchas gracias a nuestros invitados, a quienes nos han acompañado el día de hoy en nuestro programa. Ya se nos terminó el tiempo. Para finalizar, un mensaje que le demos a nuestros estudiantes con respecto a la fecha del 3 de mayo.
2: De ya que, para finalizar. Gracias, de que este camino no ha terminado, de que la lucha sigue por parte de los de quienes hacemos comunicación, de que un día brillará la verdad, de que tenemos que seguir trabajando y trabajando en esto de la transparencia y la comunicación, de que no debemos resignarnos a recibir una comunicación manipulada, una comunicación que no viene de la verdad, y que tenemos que siempre ir a la fuente, escarbar una y otra vez, preguntar, observar, para no caer en esto de la manipulación mediática, que por desgracia somos o tratan de que seamos víctima a nivel casi estatal.
3: Dieguito, un mensaje para nuestra ciudadanía que nos está escuchando con respecto al tema de la libertad de prensa.
0: Sí, yo quiero hacer un poquito, traer a colación lo que hacía la Fundación Gabo, el artículo que lo hacía por este día del 3 de mayo, ¿no? Y la Fundación, yo lo he notado acá para no olvidarme, decía que sin periodismo libre no hay paz, y que cuando los medios desaparecen, los medios independientes sobre todo, no hay quien vigile al funcionario que contamina una administración, no hay quien investigue los contratos que le hacen daño al Estado, y no hay quien le cuente a los ciudadanos lo que está pasando en una sociedad. Creo que debemos pensar, reflexionar sobre este día, y también invitar a los ciudadanos, que sin ellos los medios no existen. Empecemos por apoyar el trabajo decente, el trabajo que sea verificado y contrastado. Creo que el apoyo ciudadano es importantísimo para el desarrollo de las sociedades y también de los medios de comunicación dentro de estas sociedades.
3: Agradecemos a ustedes por haber asistido a nuestra entrevista, y a toda nuestra ciudadanía que, como siempre, nos están escuchando, y que los esperamos el otro miércoles de 10 a 11 de la mañana.
1: Muchísimas gracias, doctor Ever. Gracias, estimado magíster Dieguito. Qué gusto enorme poder conocerlos más a profundidad, y también, por supuesto, gracias por todas las enseñanzas, los aprendizajes a través del tratamiento de información de hoy. Un gusto poder saludarlos. Nos encontramos el siguiente miércoles, 10 en punto de la mañana, el podcast de la Unidad de Educación a Distancia en Línea por UNL Radio 98.5. Gracias a Manu, gracias a Marichita y, por supuesto, a nuestro capitán Johnny Martín. Un gusto saludarlos.
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6: 22 horas, 7 minutos.
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6: 22 horas, 10 minutos.
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0: 22:32.
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0: listo. Escribí los comandos básicos para que cualquiera pueda entenderlos. Mira.
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0: 23 horas, 2 minutos.
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0: querían tocar.
1: 0 hora, 2 minutos.
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0: 0 hora 31 minutos.
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0: Es la 1 de la mañana, 1 minuto.
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0: Es la 1:32 a.m.
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0: Las 2 de la mañana, un minuto.
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0: Son las 2 de la mañana, 33 minutos.
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0: Son las 3 de la mañana, un minuto.
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0: Son las 3 de la mañana, 32 minutos.
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0: Son las 4 de la mañana, un minuto.
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0: Son las 4 de la mañana, 31 minutos.
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0: Son las 5 de la mañana, un minuto.
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0: Son las 5 de la mañana, 31 minutos.
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0: Son las 6 de la mañana, 2 minutos.
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0: Son las 6 de la mañana, 30 minutos.
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0: Son las 7 de la mañana, un minuto.
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0: Son las 7 de la mañana, 31 minutos.
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0: 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Son las 7 de la mañana. Un minuto.
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1: ¡Qué hermoso día jueves! ¡Wow! ¿Cómo va pasando el tiempo? Jueves ya es 14 de mayo del 2026, prácticamente mitad de mes. Buenos días. Y buenas noches para quienes escuchan el reprise a las 7 de la noche aproximadamente, después de escuchar el espacio de Paulina Jara llamado... ¿cómo se llama el espacio de Paulina Jara? El espacio de Paulina Jara se llama Emociones, perdón. A ratos me cogen los lapsus como estos. Buenos días, gente, ¿cómo estamos? Gracias por estar con nosotros en contacto, además a través del 099-199-5838. Por enviarnos sus mensajes de texto y también al 099-199-5838 y a las personas que constantemente están interactuando en nuestras redes sociales. Hoy también tenemos entrevistas interesantes para compartir con ustedes, pero eso lo tendremos ya en unos minutos. Recuerden que además...

Más, el día de hoy, si nos escuchas en vivo, sabrás que el día de hoy a las 10 de la mañana están junto al programa de psicología, de la carrera de psicología clínica llamado Sintoniza, llamado Entiende tu mente. Sintoniza tu mente.

Hoy los chicos nos invitan a una premisa bastante interesante. No siempre tengo que estar disponible, dice lo que nos comentan. Vivimos en un mundo donde pareciera que responder rápido, estar presentes todo el tiempo y decir sí a todo es una obligación. Pero, ¿qué pasa cuando necesitamos parar? En una nueva emisión de Sintoniza tu Mente hablarán ellos sobre la importancia de poner límites, desconectarnos sin culpa y comprender que cuidar nuestra energía mental también es prioridad. Aprender a decir no, respetar nuestros tiempos y darnos espacio de no nos hace egoístas, nos hace conscientes de nuestro bienestar. Porque no siempre estar disponible significa estar bien. A veces elegirte también es necesario. Sintoniza tu mente hoy entonces a las 10 de la mañana para hablar sobre lo que es poner límites. No siempre tengo que estar disponible, así se llama la temática del día de hoy, con la psicóloga clínica Dayana Castro y la psicóloga clínica Daniela Herrera, bajo la conducción de Ariel Aguilera y de Betzabet Quilumba. Va a estar bonito el programa, así que los invito para que nos acompañen.

Y bien, mientras nos alistamos para lo que viene, vamos con una canción de esas que nos gusta para empezar la jornada. Recuerden comunicarse al 099-199-5838, 099-199-5838, habilitado el número. Vamos con música de Gustavo Cerati para empezar. Buenos días, yo soy Johnny Martín León, esto es UNL Noticias.

Ahí está Gustavo Cerati junto a los Soda Stereo acompañándonos en este álbum llamado El Último Concierto, que se publicó por allá en 1997 con, y lo abría a ese concierto con esta canción llamada En la Ciudad de la Furia, justamente por estar presente en Buenos Aires, a ciudad a la que el propio Cerati le llamó la Ciudad de la Furia.

intentando establecer el contacto con la primera persona, se nos complicó un poco la situación. Sin embargo, obviamente tenemos información para compartir con ustedes de lo que está pasando a nivel nacional, porque también se genera información a nivel nacional. Ahí está Sade. Bueno, la siguiente semana les comentamos algo de esta agrupación nigeriana. Bueno, ya les comentamos eso después.

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1: E información de carácter nacional, nuevamente se da un aluvión en Alausí, esto no es en Alausí, en Aloací, en el Cantón Mejía, un aluvión en la parroquia Aloací, en el Cantón Mejía, la tarde de este 13 de mayo. Hay muchos videos difundidos en redes sociales que mostraron los estragos causados por el evento natural. Las imágenes evidencian carros atrapados en calles del sector donde la acumulación de agua y lodo, además de los escombros, cubrieron por completo los neumáticos de los vehículos. Posteriormente, el cuerpo de bomberos del Cantón Mejía compartió fotografías que muestran afectaciones en casas y el rescate de un perrito cubierto de lodo. En las imágenes también se observa una gran cantidad de agua acumulada en patios, en otros espacios de los inmuebles. La Secretaría de Gestión de Riesgos informó que el aluvión dejó daños en 20 viviendas y en una vía de segundo orden. Además, señaló que el evento se habría originado por el desbordamiento de una quebrada. Tras la emergencia, la entidad gubernamental coordinó el despliegue de maquinaria para las labores de limpieza y la evaluación técnica de la zona afectada. Barrios sin agua potable, planteles con clases virtuales y de acuerdo con información preliminar del GAD parroquial de Aloací, el aluvión afectó por lo menos a 20 de los 37 barrios de la zona. Además, la dirección distrital dispuso que por lo menos 7 planteles educativos pasen temporalmente a clases virtuales. Un vocero de la prefectura de Pichincha también indicó que alrededor de 50 familias resultaron afectadas por el aluvión y asimismo informó que la acumulación de lodo y escombros dejó sin agua potable a cerca de 1,000 personas. El cuerpo de bomberos de Mejía añadió que sus equipos también se movilizaron al barrio La Bomba en Machachi, donde varias viviendas sufrieron daños. Y en ese sector se intensificaron los trabajos de remoción de sedimentos y extracción de agua acumulada en el interior de las viviendas.

0: 8 de la mañana, 21 minutos en la mañana y en la noche. Un saludo para quienes nos escuchan en el Reprise. Sigamos con información nacional, ¿no?
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0: Y bueno, nacional. Uno diría que rápido que pasa el tiempo, pero en realidad este año no me pareció un año que haya pasado muy rápido. Fue un año bastante complejo para los ecuatorianos. Un año dificilísimo. ¿De qué? ¿De qué estamos hablando? De un año de posesión de la Asamblea Nacional. Hoy se cumple un año, porque el pasado 14 de mayo del 2025 la Asamblea Nacional se posesionó, ahí se dio el inicio de sus funciones. Ha pasado un año desde entonces y en estos 12 meses de gestión el Parlamento ecuatoriano, liderado por el presidente Nils Olsen, aprobó apenas 24 leyes que ya fueron publicadas en el registro oficial, mientras que registra un avance de la agenda legislativa que supera el 60%, según sus propias declaraciones. En ese tiempo, el legislativo ha realizado 143 sesiones del Pleno hasta el pasado 7 de mayo, de las cuales se han debatido múltiples proyectos de ley que han culminado con la aprobación de estas 24 normas. Las propuestas aprobadas buscan, entre otras cosas, también fortalecer la estabilidad jurídica, recuperar la seguridad, impulsar la salud y el desarrollo social, además de combatir la corrupción y dinamizar la economía nacional. Claro, esta es la visión que nos da Diario El Universo. Cuando uno escucha, dice Diario El Universo, wow, todo está de maravilla en la Asamblea Nacional. Sin embargo, es una de las asambleas nacionales que menor aceptación ha tenido de parte de la ciudadanía. En cambio, Diario Primicias hace una observación diferente, ¿no? La Asamblea Nacional, dicen ellos, cumple este 14 de mayo su primer año en funciones y su presidente hará una rendición de cuentas de lo que ha sido la gestión del legislativo en este tiempo. Dice, se prevé que hable de las 24 leyes que han sido aprobadas por la mayoría de ADN y sus aliados. De esos cuerpos legales, 9 corresponden a proyectos económicos urgentes enviados por el presidente Daniel Noboa, y además se referirá a los procesos de fiscalización que ha emprendido la Asamblea, que para el bloque oficialista son los justos y necesarios, mientras que la oposición política considera que han sido inexistentes. Ven que la visión, dependiendo de quién escriba la noticia, cambia. Pero hay otros datos que no serán parte del discurso que el presidente Olsen dará ante las autoridades del Estado. Por ejemplo, que de las más de 1.800 intervenciones en los debates de la Asamblea, la bancada de ADN acaparó el 48% en el primer año. La otra parte, 35%, fue a la Revolución Ciudadana, un 12% a los independientes, un 3% a Partido Social Cristiano y un 1.5% a Pachacutic. En ese porcentaje se confirma y se observa la información que arroja la web de la Asamblea Nacional sobre el número de intervenciones que ha tenido cada asambleísta desde el 14 de mayo del 2025. Qué bonita herramienta. Hay una herramienta que nos deja ver si nuestros asambleístas han hablado o no. Si se hace un top 10 de la mayor cantidad de participaciones en los debates parlamentarias, salvo el segundo puesto, todo está ocupado por la Acción Democrática Nacional, es decir, ADN. El segundo puesto es para Alfredo Serrano, del Partido Social Cristiano. De ahí, todos son de ADN. Recién en el puesto 12 aparece la asambleísta Viviana Veloz, que ha participado en 27 ocasiones en los debates. Es conocido que sus diferencias políticas mantienen una relación cordial con Olsen, a pesar de eso, y sus criterios son respetados por parte de la bancada de ADN. Similar es el caso del legislador social cristiano Alfredo Serrano, cuya experiencia legislativa le da cierta autoridad entre ambos bandos. En estos 12 meses, Andrés Castillo ha sido el que más ha confrontado con la bancada de la Revolución Ciudadana a través del debate en el Pleno de la Asamblea. En otras partes, de acuerdo con los datos parlamentarios, la mayoría de los 151 asambleístas han intervenido entre 2 y 20 veces en el Parlamento.

0: tema de conteo de intervenciones de la Asamblea Nacional, no ha participado en los debates. Es decir, ni siquiera han hablado. Entre ellos Manuel Blasio de ADN, Hermel Campos de la Revolución Ciudadana, Juan Guzmán, quien asumió en el 2025 tras el fallecimiento de, en agosto del 2025, tras el fallecimiento de Mariuxi Sánchez del correísmo, tampoco ha hablado, ni Guido Mendoza, ni Germania Romero, ni Nanki Lauro Sant, todos de la Revolución Ciudadana, estos últimos. Además, la potestad de otorgar la palabra a los asambleístas durante los debates legislativos recae exclusivamente en el presidente de la Asamblea Nacional, Nils Olsen. El correísmo ha reclamado en varias ocasiones que, pese a los pedidos de las asambleístas, se limita la posibilidad de exponer sus puntos de vista en proyectos de ley y otros temas que se discuten en la Asamblea. En una sesión de diciembre del 2025, por ejemplo, Mireya Pazmillo se quejó de que era la segunda vez que Olsen le permitía hablar, pese a haber ingresado pedidos de palabras en 20 ocasiones. Un reclamo similar hizo el asambleísta Ricardo Patiño el 30 de marzo del 2026, diciendo: a los tiempos que me da la palabra, le dijo al presidente de la Asamblea, que le respondió: a los tiempos que me la pide. Olsen ha defendido su actuación dirigiendo las sesiones del Pleno de la Asamblea, asegurando que se otorga por igual los espacios para poder debatir en el legislativo. Así las cosas en la Asamblea Nacional, ahora que están cumpliéndose un año de posesión de la misma. Ya estamos listos, nuestro entrevistado ya está por aquí. Nos vamos a una pausa y enseguida regresamos para continuar ya con lo que nos corresponde. Enseguida volvemos.
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3: Muy bien, ya estamos para conversar en breves minutos con la doctora Diana Veintimilla y el ingeniero Darwin Tapia acerca del ciclo de conferencias en arquitectura sostenible y nuevos materiales que se desarrolla el día de mañana. Pero eso, yo ya mismito, denme un par de minutos y continuamos.

0: Bien, ahí venimos escuchando música de los Fito y Fitipaldis. ¡Wow! Han pasado 20 años de esta canción. Ustedes se lo pueden creer. Momentos como esos es cuando uno dice, ¿cómo ha pasado el tiempo y qué viejo me siento? Ya soy población vulnerable. Gracias a la gente que nos está escuchando en este momento mismo. Ya nos conectamos. Ahora estamos transmitiendo a través de Facebook en UNL Radio 98.5. Gracias a la gente que nos está siguiendo en este momento. Ya estamos con nuestros invitados. Arranquemos entonces.
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0: Bueno, y lo hemos venido anunciando durante estos días, la Feria Innova Materiales se desarrolla el día de mañana y este espacio bastante novedoso para la academia y la comunidad en Lojana nos estará visitando mañana en dos espacios diferentes. Una parte bastante académica que será un ciclo de conferencias que se desarrollará durante la mañana y en la tarde podremos ver ya los productos, las propuestas, los prototipos, ya el trabajo un poco más práctico expuesto en la feria. Y para poder conversar sobre este tema, como ustedes verán ahora mismo en pantalla, tengo a dos personas que nos van a acompañar el día de hoy justamente para hablar sobre este tema. Por una parte, nos está acompañando ya desde temprano, ahí los podemos ver, ahí están los dos, mírenlos, sí, ahí están los dos ya para acompañarnos, la doctora Diana Veintimilla y el ingeniero Darwin Tapia. Ella es la directora del Instituto Nacional de Patrimonio Cultural, Zona 7, y él es el director de la carrera de electromecánica. A ambos les doy la bienvenida, gracias por estar con nosotros. Ingeniero, coméntenos de qué trata la feria y luego voy con usted, doctora.
3: Sí, muy buenos días a toda la audiencia de UNL Radio, a las autoridades que también nos han permitido compartir este proyecto que tenemos a través de este espacio, ¿no? Muy buenos días. Bueno, el evento realmente se llama, es la primera feria de Expo de Innovación en Materiales. Este tiene el objetivo, ¿no?, de un poco de también de vincularse la universidad con el medio externo. Y otro también está un poco alineado a lo que tiene el proyecto institucional de la universidad, que es UNL Sostenible, porque tiene que ver muchísimo con estos temas de la economía circular. Nosotros hemos preparado en esta feria dos eventos, uno en la mañana que va a ser un ciclo de conferencias, hay una participación también de parte de la Universidad Nacional de Loja y también nos acompañará el patrimonio cultural, ¿ya?, la Dirección de Patrimonio Cultural de la Región 7, en el cual nos acompañará con tres conferencias. Son bastante también, bastante prácticas, porque nos van a comentar sobre usos prácticos, mismo cómo han aplicado ellos esta parte de los materiales, que es un tema bastante importante. Y por la tarde también tendremos en los patios centrales de la universidad, esto es en el bloque 40 y 41, será una casa abierta en el cual expondremos todo lo que tiene que ver con los prototipos desarrollados, los productos ya enfocados, tangibles, que podemos visibilizar con los proyectos que han venido desarrollando tanto docentes que conformamos el grupo de investigaciones como los estudiantes. Permítanme solo darle que decirle que este proyecto nace más o menos hace un año. Conformamos entre algunas carreras de la universidad el grupo de investigación en Innova Materiales. Este grupo ha venido trabajando en este año, ¿no?, y actualmente ya tenemos algunos de los productos, y ese es el fin también de esta feria, exponer qué es lo que hemos hecho. Le comento que está carreras, por ejemplo, de agronegocios, que es la unidad de educación a distancia, de la Facultad de Energía están electromecánica y está arquitectura sostenible. También nos acompaña de la Facultad de Agronomía, está agronomía y agrícola, y también medicina. Entonces, ¿por qué tanta ciencia? Porque realmente los materiales se usan en todos los aspectos, ¿no? No hay carrera que no diga que no utilizamos materiales. Y allí va la importancia un poco de crear una conciencia primero y también el uso responsable de los desechos que vamos provocando. Ese es un poco en contexto. El...
0: Bien, bueno, ahora primero le doy la bienvenida también a la doctora Diana Veintimilla, que nos estaba acompañando también desde temprano. Ella es la directora del Instituto Nacional Patrimonio Cultural Zonal 7. Todavía existe, y eso es una muy buena noticia, no lo han fusionado aún, porque precisamente si hay alguna institución que debe velar porque los nuevos materiales que lleguen a presentarse no afecten al patrimonio cultural, pues es justamente el INPC. Ella será parte del ciclo de conferencias que se va a desarrollar en horas de la mañana, el día de mañana 15. Doctora, bienvenida, gracias por estar con nosotros. Cuéntenos.
2: Muchísimas gracias, en primer lugar, a los directivos por permitirnos a nosotros también vincularnos dentro de esta importante expoferia Innova, arquitectura tradicional y materiales que se están utilizando. Nosotros nos vamos a vincular en función no solamente de un convenio que nosotros tenemos con la Universidad Nacional, sino también como parte de los productos de un taller que ya se llevó a cabo dentro de un foro de arquitectura tradicional vernácula que se desarrolló hace algunas semanas, a través de la cual se hicieron reflexiones por parte de los beneficiarios de las diferentes líneas de fomento. Estos son recursos económicos que el gobierno da a través del Instituto Nacional de Patrimonio Cultural para la conservación, la restauración, la puesta en valor y la difusión de las diferentes técnicas, materiales y sistemas constructivos tradicionales. Van los expositores, Gabriela Pacají, a conversar de los sistemas constructivos que se han recuperado en uno de los proyectos desarrollados en Saraguro. También contaremos con la participación de la ingeniera Emperatriz Bailón, quien estuvo a cargo también parte del proyecto de la conservación de algunas salas del Monasterio de las Madres Concepcionistas aquí en la ciudad de Loja, y también de Samantha, que estuvo a cargo de la rehabilitación de la capilla de Zapotillo. Uh-huh. Un proyecto valioso para la comunidad del barrio El Progreso, que les ha permitido dinamizar de alguna manera la economía en esta comunidad de la frontera cuando se da el florecimiento de los guayacanes. Uh-huh. Hemos cumplido los objetivos institucionales y esta vinculación con la Universidad Nacional también nos permite a nosotros vincular con la academia, que los nuevos profesionales, que los profesionales que están en proceso, tanto de la carrera de arquitectura como de ingeniería civil, conozcan de estos sistemas constructivos y de la importancia de mantenerlos y no perder esa dinámica sostenible que se requiere seguir manteniendo aquí en la región sur.
0: Bien, bueno, me menciono un caso que, aprovechando que está aquí y ya que la veo acá, sobre la intervención que se hizo al Museo de las Madres, al Monasterio de las Madres Concepcionistas en Loja, que incluyó a dos cafeterías que están en el lado de la Rocafuerte. A mí me parece una idea maravillosa, hay que decirlo. Primero, que se pueda aprovechar estos espacios que estaban subutilizados, que esto les genere ingresos a las madres conceptas también, que los necesitan para el mantenimiento de todo ese monasterio, que no debe ser barato. Pero ¿cómo lo vieron ustedes en el tema de patrimonio cultural? ¿Se respetó la integridad de la edificación, el diseño, los materiales? ¿Se hizo un trabajo aceptable?
2: Bueno, dentro de las diferentes criterios técnicos que fueron emitidos tanto por los funcionarios de aquí de la Zonal 7 como por los técnicos de Matriz, se trató de que todas las intervenciones que se hagan en este importante patrimonio cultural que tenemos aquí en la ciudad de Loja, en este inmueble, respeten justamente las diferentes técnicas y también uh-huh. los materiales. Sí, es un espacio que en este momento sirve a la comunidad para que puedan degustar, además del tradicional café que es propio, ¿no?, de nuestra zona, pero también dinamizar de alguna manera la economía de quienes están regentando este centro. Nosotros siempre velamos y hacemos el seguimiento y el control técnico que corresponde para que justamente estos proyectos no pierdan de idea lo que es el mantenimiento y la conservación de los inmuebles patrimoniales, considerando que en la ciudad de Loja son pocos bienes patrimoniales que aún conservamos, uh-huh. pero buscamos a través de estos eventos que se crea la identidad, la pertenencia y la importancia de seguirlos manteniendo.
0: Uh-huh. Bueno, su participación dentro del ciclo de conferencias, ¿cuál será?
2: Sí, eso justamente le indicaba, vamos a contar con la presencia de los beneficiarios de las líneas de fomento y también de quienes estuvieron administrando proyectos de línea de fomento. Esta línea de fomento, como le indicaba también anteriormente, permite la conservación de estos espacios. Son procesos de concurso que se desarrollan por parte del instituto. Para este año tenemos también una nueva convocatoria. Se asignan recursos económicos desde $25,000 para que estas propuestas sigan manteniendo estos espacios importantes. Buscamos que la ciudadanía también se acerque al instituto para que conozca, para que se asesore y para nosotros poder hacer el seguimiento para las propuestas a nivel lo que tiene que ver con la Zonal 7. Nosotros regentamos, de acuerdo a la jurisdicción, la provincia de Loja, Zamora y El Oro. Entonces, también este será un espacio que vamos a ocupar para poder seguir difundiendo estos proyectos importantes para la ciudadanía.
0: Claro. Bueno, eso también requiere una inversión de parte del Estado en cada uno de ellos. ¿Tal vez se tiene un valor aproximado de cuál fue la inversión?
2: Sí, más o menos por parte de esta política pública se ha generado cerca de $277,000 como una inversión que ha recuperado diferentes proyectos a lo largo de la provincia de Loja, de Zamora y también de la parte del Oro. En Quilanga tenemos dos proyectos que se están que están en este momento en ejecución. Uno tiene que ver con el sistema del Capañán, el sistema vial andino, y el otro es el Nido de Gavilanes, que es un proyecto arquitectónico que en futuras meses estará también ya siendo inaugurado.
0: Esas son muy buenas noticias. Ingeniero, gracias por seguir con nosotros. Ahí está, él, no nos hemos olvidado de su presencia. Bueno, cuéntenos un poco sobre lo que va a pasar en cambio en la tarde, ¿no? No sé si me queda pendiente mencionar algo acerca de las conferencias, algunas de las que nos hayan mencionado, si no podemos continuar.
3: Sí. No, solo por mencionar que las conferencias serán en la Facultad de Agropecuaria, ¿no? En la mañana en el Aula Magna, ya. Mientras que la exposición de los proyectos va a ser en la plaza central de la universidad.
0: Ya, junto al bloque 40. 41.
3: Sí. ¿Ya? Bueno, aquí van a participar realmente los estudiantes, que son los que de estas diferentes carreras que había conversado anteriormente, y van a exponer todos los proyectos, los productos que han obtenido a través de sus proyectos de integración curricular. En el cual, por ejemplo, ¿no? En el caso de electromecánica, hablemos, nosotros estamos colaborando específicamente en el desarrollo de lo que es la maquinaria. Por ejemplo, hay otra, la ingeniera, por ejemplo, que está coordinando lo que es los residuos. Ella está, por ejemplo, seleccionando los plásticos, que también tenemos un convenio con el municipio, que es el que entrega los plásticos, todo lo que son basura, ¿no? Para de la ciudad, para nosotros es la materia prima. Esa materia prima, entonces hay que acomodar, hay que triturar, hay que darle el proceso adecuado para poderla reutilizar. Y esto requiere atrás de todo lo que es la tecnología. Uh-huh. En esa parte lo que nosotros estamos colaborando. Entonces tenemos, por ejemplo, máquinas de trituración, de fundición. Tenemos otros proyectos que también están recién terminaron de proyectos de tesis que van a exponerlos el día de mañana. Y tenemos, al menos voy a hablar por unos dos productos que ya tangibles. Uno de ellos incluso ya está instalado en los patios de la universidad, en instalaciones como baldosas plásticas. Estos bloques que de plástico reciclado también han sido utilizados, por ejemplo, para bancas, para mesas, ya para sustituir, por ejemplo, lo que es la madera. Ya no hacer de madera o hacer de acero, entonces se están utilizando este tipo de materiales. Hay otro proyecto que lo estamos trabajando también actualmente, que es el... Esto nació también de una necesidad de Heifer, que tiene que ver muchísimo con la parte de la producción de café. El problema que ellos mencionan es cuando van a sembrar las plántulas de café, las pequeñitas, ¿no? Estas se siembran en fundas. Estas fundas se instalan directamente en el suelo y tardan tiempo en su degradación. Allí está una oportunidad que lo vimos, ¿no? Y nació de la idea de utilizar las cáscaras de café. Uh-huh. Estas cáscaras de café, entonces se las da el proceso adecuado y se convirtieron en un bioplástico. Actualmente estamos en el trabajo de crear, de sustituir estas fundas de común que son para las plántulas, sustituir por fundas bioplásticas, pero a base de residuos de café. Esto hace que se, al momento de ponerse en el suelo, van a degradarse mucho más pronto. Uh-huh. Y con eso vamos a contribuir un poco con la economía del medio ambiente.
0: Es una de las propuestas que, al menos en lo personal, me ha parecido de las más atractivas por el valor que tiene respecto a un recurso que se desperdicia muchas veces, pero más que nada el tema de las plantas, de los árboles. Siempre se utilizan plásticos que son de un calibre grueso, son bastante densos y que no se degradan nunca. Entonces, esa es una de las fundas de café, las fundas orgánicas.
3: Fundas de café, sí.
0: Son maravillosas. Por otra parte, saludos del doctor Julio Eduardo Romero, dice la Universidad Nacional de Loja, la Universidad Sostenible del Ecuador, nos escribe en Facebook. Señor decano, doble decano es ahora, ¿verdad? El decano superior. Bueno, además de eso, entiendo yo que los jóvenes van a ser quienes van a estar al frente de la propuesta.
3: Sí, sí.
0: Y ellos mismos van a exponer, los estudiantes.
3: Claro, no, cada docente, pues en su área, lo sabrá explicar mejor. Pero más o menos a nivel muy general, ¿no? Por ejemplo, tenemos también utilización de materiales para lo que es el riego sostenible a través de las carreras de agrícola, de agronomía. Otras también tenemos en medicina, que a veces parece como que no tiene influencia, pero ellos también utilizan nuevos materiales. Hablemos, por ejemplo, de prótesis. Uh-huh. Entonces se utilizan nuevos materiales, la nueva arquitectura de todo esto. Entonces tiene que ver con ello. Y era importante en la universidad crear este grupo donde se investigue cuáles son los nuevos materiales y cómo reutilizarlos para que no se conviertan en una basura dentro de una ciudad. Entonces aquí, como dije, van a exponer directamente los estudiantes que han desarrollado en una parte como prácticas preprofesionales y en otra parte como tesis, lo que anteriormente llamábamos tesis de grado, que actualmente son los trabajos de integración curricular. Hay otro proyecto que también por eso se está trabajando, son las tejas solares. Se han hecho la teja a partir de plástico también reciclado y se le está ensamblando lo que son los el panel solar para crear techos solares, ¿ya? Y de esa forma entonces también un poco contribuir a lo que es la sostenibilidad energética de la universidad, ¿no? Alineado básicamente con ese proyecto general que tiene la universidad de UNL Sostenible.
0: Qué maravilloso. ¿A qué hora empiezan las conferencias y nos repite el lugar?
3: Sí, las conferencias van a empezar a las 10 de la mañana en la Facultad de Agropecuaria, en el aula magna de dicha dirección, ¿ya? En el caso de la exposición de los proyectos va a ser en la tarde de 15 a 17 horas junto al bloque 41, es en la plaza central de la universidad. Estaremos allí brindando todos los pormenores y también resolviendo tal vez alguna pregunta que tengan respecto a los proyectos que tenemos, incluso a nuevas carreras que también quieran incluirse dentro de este grupo. Lo mencionó anteriormente la carrera, por ejemplo, de ingeniería civil. Son nuevas, ¿no? Arquitectura sostenible, ingeniería civil son nuevas.
0: Pero ya están presentando propuestas, ¿no?
3: Y tienen gran influencia, ¿no? Por ejemplo, civil también tiene mucha influencia, entonces son bienvenidas, ¿no? Las carreras que, y los docentes también que quieran trabajar y aportar con este proyecto de trabajar en los materiales, en la innovación y uso de materiales. También, ¿no? Esto está realmente dirigido a toda la colectividad interesada en estos temas. No hay un grupo específico, sino está abierto a toda la comunidad, incluso también a los estudiantes de bachillerato que tal vez tengan alguna inclinación por algunas de las carreras que se ofertan. Pueden venir a asesorarse, a ver qué hacen, qué hacemos, cómo lo hacemos, nuestras instalaciones. Y será también grato tenerlos por acá.
0: Ingeniero, muchísimas gracias por la visita. Esperamos a que todo salga como esperan y enhorabuena si alguno de estos proyectos luego puede consolidarse en un emprendimiento y que luego pueda revolucionar el campo de la construcción y una idea que salga de la Universidad Nacional de Loja, el campo de la agropecuaria, de la medicina, de todos los diferentes espacios en los que se verán estos nuevos materiales. Doctora, no la quiero dejar ir sin antes que también me acompañe con una invitación a la parte que les corresponde a ustedes.
2: Claro que sí, esa es una invitación abierta para que todas las personas que estén interesadas en conocer el trabajo que se ha hecho por parte de la Universidad Nacional de Loja y también por parte del Instituto Nacional de Patrimonio Cultural a través de los proyectos de las diferentes propuestas para la conservación del patrimonio y también para que estos nuevos sistemas técnicas constructivas también están enfocadas con el tema de la inclusión a la arquitectura moderna, porque lo que tenemos que buscar siempre es ir innovando. Así que sean todos bienvenidos para el día de mañana, tanto al ciclo de conferencias como también a la feria en la tarde, que se va a hacer la exposición de importantes proyectos, como los había mencionado el ingeniero.
0: Muchísimas gracias, doctora. Ha sido un placer tenerlos a los dos por acá y los invitamos a que vuelvan en una próxima oportunidad.
2: Claro que sí.
3: Usted, muchas gracias.
2: Muy amable.
0: Nos ha estado acompañando en nuestros estudios la doctora Diana Veintimilla, el ingeniero Darwin Tapia, justamente la persona que pasó por delante de la cámara. La doctora Diana Veintimilla es la directora del Instituto Nacional de Patrimonio Cultural Zonal 7, acompañándonos porque estará ella va a estar casi en la mayoría de los espacios del ciclo de conferencias en arquitectura sostenible y nuevos materiales que se desarrolla desde las 10 de la mañana, el día de mañana en el aula magna de la Facultad de Agropecuaria. Y en la tarde, desde las 3 de la tarde, desde las 3 de la tarde los esperamos en la plaza central de la universidad, que es acá en el bloque 40 y 41, el edificio administrativo, el bloque administrativo, como lo conocen, para la feria denominada Innova Materiales. Con esto yo también me estoy despidiendo. Muchísimas gracias a todos ustedes por este tiempo. Nos encontramos el día de mañana. Yo soy Johnny Martín León. Esto ha sido UNL Noticias. Hasta la próxima.

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1: Son las 9 de la mañana, un minuto.
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1: Son las 9:31 a.m.
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0: Son las 10 de la mañana, un minuto.
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0: Son las 10 de la mañana, 29 minutos.
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4: Muy buenos días, queridos oyentes. Bienvenidos una vez más a este espacio pensado para reflexionar, aprender, cuidar de nuestra salud mental. Yo soy Betsabet y estoy encantada de acompañarlos en esta nueva emisión de Sintoniza tu Mente.
5: Y yo soy Ariel Aguilera. Encantado de compartir este espacio con todos ustedes. Hoy traemos un tema muy necesario, especialmente en un mundo donde muchas veces sentimos que debemos de responder a todos y para todos. Es por ello que antes de dar paso a mi compañera, quiero contarles una historia. Nuestra protagonista del día de hoy es Clara, una profesora que parecería tenerlo todo bajo control, pero en realidad estaba atrapada en una trampa emocional. Clara siempre fue la profesora ejemplar, se levantaba temprano, preparaba sus clases con dedicación y estaba ahí para cada alumno, sin importar el esfuerzo que eso le costara. Pero lo que pocos veían era que en su interior ella se olvidaba de sí misma, se negaba a decir no, a poner límites, porque pensaba que si no lo hacía sus estudiantes y colegas se enojarían. Ahora bien, el problema es que con el tiempo esa carga se empezó a acumular, lo cual la hacía sentir agotada, ansiosa, casi invisible en su propia vida, pero seguía adelante, porque su prioridad eran siempre los demás. Hasta que un día en medio de una clase se dio cuenta de algo importante. Si no cuida de sí misma, ¿cómo puede seguir cuidando de los demás? Ahí fue cuando Clara entendió que el autocuidado emocional no es un lujo, sino una necesidad, que poner límites, decir no cuando hay que hacerlo y dedicar tiempo a sus propias emociones era tan importante como preparar una buena clase, porque solo cuidándose a ella misma podía realmente ofrecer lo mejor a quienes la rodeaban. Con esta pequeña historia damos paso a la temática del día de hoy, el autocuidado. No siempre tengo que estar disponible.
4: Así es, en esta sexta emisión hablaremos sobre no siempre tengo que estar disponible, un tema enfocado en límites saludables y autocuidado, entendiendo que cuidar de nosotros no es un lujo, sino una necesidad.
5: Así es, porque a veces creemos que decir no está mal o que descansar nos hace egoístas y terminamos agotándonos emocionalmente, drenando esta energía que tenemos por querer estar pendiente de todos y de todos.
4: Es importante recordar que poner límites no significa dejar de querer a las personas que nos rodean, sino aprender a respetar nuestro tiempo, nuestra energía y nuestra salud mental.
5: Exactamente. Muchas veces vivimos con la presión de contestar los mensajes inmediatamente, resolver los problemas ajenos, estar siempre disponibles emocionalmente, brindar esta atención a los demás. Y bueno, pues poco a poco nos va dejando que dejemos de escucharnos a nosotros mismos.
4: Por eso hoy queremos abrir este espacio para reflexionar sobre la importancia del autocuidado y de reconocer nuestras necesidades y asimismo entender que merecemos descanso, tranquilidad y bienestar.
5: Así que quédense con nosotros porque tendremos información muy valiosa, reflexiones importantes y una conversación que seguramente nos ayudará a cuestionarnos muchas cosas sobre cómo cuidamos de nosotros mismos.
4: 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Y ahora bien, después de esta pequeña bienvenida a nuestra sexta emisión, damos paso a la voz de la radio para la presentación de nuestras invitadas, quienes nos acompañan el día de hoy en este importante tema sobre límites saludables y autocuidado.
6: Contamos con la presencia de la psicóloga clínica Dayana Castro Prado, profesional graduada de la Universidad Nacional de Loja, quien cuenta con experiencia en evaluación, diagnóstico e intervención psicológica. Ha desarrollado su labor en diversas instituciones públicas y privadas. Actualmente realiza teleconsulta y consulta presencial en el Centro de Especialidades Médicas Amable María. Además, se ha destacado por su compromiso e información constante con certificaciones CEN, neurodesarrollo, primeros auxilios psicológicos, conducta suicida y promoción de la salud mental. También contamos con la presencia de la psicóloga clínica María Herrera Ruiz, profesional graduada de la Universidad Nacional de Loja, quien ha participado como voluntaria y practicante en diferentes instituciones, entre ellas la Cruz Roja Ecuatoriana, el CETAT, Empezar de Nuevo y Centros de Atención Psicológica en la ciudad de Loja. Su experiencia se ha enfocado en la evaluación e intervención psicológica, primeros auxilios psicológicos, terapias grupales y actividades de psicoeducación comunitaria.
7: Agradecemos la información que nos acaba de dar la voz de la radio, quien siempre nos acompaña en cada emisión. Ahora, si bien, iniciamos con el tema. Bueno, actualmente vivimos acompañados todo el tiempo del teléfono, ya sea respondiendo llamadas, contestando mensajes o resolviendo problemas. Es como vivir en esta era digital, que sin el teléfono no podemos hacer nada, ¿no? En este sentido, vamos dejando en segundo plano nuestro bienestar. Y es aquí que desde su experiencia, querida Gabriela, quería que nos comente un poquito sobre por qué muchas personas sienten esta necesidad de estar disponibles todo el tiempo para todos y no para ellos.
8: Ok, primeramente, muy buenos días con todo el público oyente. Agradecer a Radio Sintoniza Tu Mente por la oportunidad que me han brindado de poder compartir estos temas tan importantes y tan comunes que se ven dentro de nuestra comunidad. Si bien es cierto, las personas muchas de las veces nos hemos acostumbrado a asociar nuestro valor personal o lo útiles que somos con lo eficaces que somos, ¿sí? Entonces, esto suele generar en que si nosotros no respondemos pronto un mensaje, si no estamos disponibles, no sé, si alguien quiere un favor y yo no lo puedo hacer, siento que no estoy ayudando, siento que estoy siendo egoísta y que no estoy priorizando a los demás, cuando en realidad no debería ser así, porque primero estamos nosotros. No podemos ayudar si estamos agotados, si estamos cansados emocionalmente, ¿sí? Eso también tiene que ver con un factor cultural, ¿no? Porque vivimos en una sociedad donde el estar ocupados, el ser productivos es mucho más eficaz o es mucho más validado que tal vez los tiempos de descanso. Incluso se ha visto que hay personas que sienten que no pueden descansar, que tienen que ser productivos para poder descansar. Entonces, el tal vez decir no puedo, estoy ocupado, hoy no puedo ayudarte con eso, les puede llegar a generar incluso síntomas ansiosos, ¿no? Y también está el hecho de que el ser humano por naturaleza quiere ser aceptado, ¿no? Quiere pertenecer a algún grupo y demás. Y a veces esta necesidad hace que quiera estar siempre disponible, ¿sí? Porque dice, si no estoy disponible voy a ser rechazado, si no estoy disponible voy a decepcionar a los demás, si no estoy disponible mi jefe ya no va a confiar en mí, van a buscar a alguien que sea más eficaz y demás, ¿no? Entonces, esto es lo que asocia o hace que las personas asocien el pensamiento de si no pongo o si no estoy disponible, no soy eficaz. Y eso hace que se dificulte que pongan límites, que pongan como maneras de autocuidado y demás.
7: Así es. Querida Dayana, ¿nos puede comentar un poquito acerca de la pregunta?
9: Claro, complementando con lo que dijo Gabriela, es fundamental tener en cuenta que nosotros estamos en una era de inmediatez, es decir, todo queremos ya, en ese mismo instante. Y eso hace también la disponibilidad 24/7, estar contestando mensajes, llamadas, cuando aún nosotros estamos ocupados. Y eso depende de muchos factores, esa necesidad de poder ser aceptado en un grupo, sea del trabajo, de la universidad, de nuestro círculo de amigos, es decir, a nivel social, y también esta validación externa que nosotros ponemos, es decir, si nosotros ayudamos a los demás, somos de alguna manera productivos porque podemos con nuestras habilidades ayudar y aconsejar a las demás personas. Además, como estamos en una era digital en donde todo es por medio del celular, de la computadora o de tablets, nosotros al momento de estar siempre pegados a un dispositivo, estamos al pendiente de notificaciones. Y a pesar de que puede ser que exista una presión consciente o inconsciente, si nos llega un mensaje, queremos responderlo de una manera inmediata o en unos minutos más tarde, pero estar ahí presente y pendiente. Entonces, ahí está el hecho de estar siempre disponibles, a pesar de que nosotros estemos ocupados en otras situaciones, pendientes que tengamos, siempre vamos a estar al pendiente de los demás, porque es esa posible validación externa estigma, posible miedo a no ser parte de, e incluso esta parte de la tecnología, que muchas de las veces nos controla a nosotros en vez de nosotros controlarla a ella.
5: De verdad que muchas gracias por estas respuestas, queridas psicólogas, lo que nos han brindado, ¿no? Sin duda, esto que nos han respondido nos ayuda a comprender cómo esa necesidad constante de responder y atender puede afectar nuestro equilibrio emocional. No solo lo que nos mencionan, ¿no? Cómo es la cultura y esta necesidad que tenemos de querer estar presentes en ese momento, ¿no? Y es que, bueno, también aprender a poner límites también forma parte del autocuidado.
7: Es por ello que vamos a hablar sobre estos límites saludables, porque muchas veces creemos que el hecho de decir no es hacer sentir mal a la otra persona, cuando no es así. Y en ese sentido quisiera que Dayana nos ayude un poquito sobre por qué nos suele costar tanto establecer estos límites, ya sea en nuestras relaciones, con nuestra familia o en el ambiente laboral, como usted lo mencionó.
9: Nos cuesta el hecho de poner límites porque desde muy pequeños hemos relacionado el hecho de poner límites con un conflicto o mala educación, por ejemplo, dentro del ambiente familiar o dentro del ambiente laboral, ya que nos enseñaron que ser buenos es sinónimo de ser complacientes. En este ámbito, siempre, por ejemplo, yo al momento de estar en consulta le digo a mis pacientes que un límite no es un muro que separa de la otra persona, sino que es un puente para reforzar y fortalecer este vínculo. Porque en el caso de que, por ejemplo, estoy con algunos pendientes y me llaman para ayudar, este cansancio físico o mental me va a incapacitar de cierta manera el hecho de poder ayudar de la forma que se espera que ayude. Pero el no poner un límite puede tener malos entendidos con la otra persona. Asimismo, por ejemplo, como les había mencionado, cuando éramos pequeños nos habían inculcado esta situación. Por ejemplo, imaginemos a un niño que está en clases y la profesora le dice, bueno, como tú eres un buen estudiante, tienes buenas calificaciones, vas a hacer esta exposición. Cuando este niño ya tiene varios pendientes, tiene tareas extracurriculares, tiene clubs deportivos y situaciones así. Pero está la idea de, como tú eres bueno, te voy a dejar este pendiente. Ahora este mismo niño, ubiquémoslo en la edad adulta, en el aspecto laboral también sucede esto. Por ejemplo, este mismo, bueno, señor, digamos, tiene muchos pendientes laborales, presentar informes, entrevistas, situaciones similares, pero el jefe le dice, como tú eres bueno, como tú eres capaz e inteligente, me vas a ayudar con este informe. Y el hecho de poder decir no puedo, estoy ocupado, es como muy contradictorio al hecho de no, si es que me niego, ya no voy a dejar de ser bueno, voy a dejar de ser inteligente. Entonces, el hecho de esa idea inculcada tanto consciente como inconscientemente nos limita a nosotros poner ese límite ante cualquier situación. Y además, por ejemplo, en familia, cuando nosotros tenemos algún inconveniente, algún malentendido con nuestra madre o nuestro padre, ya lo tomamos como si fuera una idea de alguna pelea, algún conflicto, el hecho de poner un límite. Pero está bien el hecho de decir no, porque si nosotros no podemos realizar algo, mejor hay que comunicarlo de una manera asertiva, y eso parte también de la responsabilidad afectiva.
7: Y es que en base a lo que nos dices, ahora vemos como que el autocuidado es un sinónimo de egoísmo, y no es así. Y es así que, Dayana, ¿nos podrías contar sobre por qué crees que aún existe esta idea de que el autocuidado es un acto egoísta?
8: Bueno, existen muchas razones por las cuales podemos decir, o por las cuales la gente todavía piensa que el autocuidado es egoísmo. Una de ellas es porque durante mucho tiempo, como nos mencionaba Dayana, se acostumbró o se enseñó al ser humano que priorizar a los demás es más importante que priorizar a uno mismo, porque vivimos en la sociedad complaciente. Entonces, si yo complazco al otro, entonces está bien. Sí, yo quedo como a segundo plano. Mientras el otro esté feliz, mientras el otro esté bien, mientras tal vez el otro me reconozca, yo puedo quedar a segundo plano, ¿no? Entonces, es ahí cuando la persona, cuando quiere descansar, cuando quiere decir, no, ya no puedo, cuando quiere tal vez tomarse un momento para ella, empieza a sentirse culpable por las ideas que ya vienen arraigadas, como nos mencionaba Dayana en su ejemplo. Desde niños ya vienen ideas arraigadas. Entonces, estoy grande, no puedo poner un límite, me empiezo a sentir culpable, A veces me empiezo a sentir culpable por las ideas mismo que yo tengo, o a veces está la sociedad también que me hace sentir culpable. ¿Pero qué te cuesta? ¿Es solo un favor? ¿Es que tú eres egoísta? ¿Es que por qué no puedes hacerlo diferente? ¿No te va a quitar ni 5 minutos? Entonces empieza obviamente la persona, ¿no?, a ponerse en duda. Bueno, ¿en realidad soy tan mala persona? ¿O ya no voy a ser aceptado en este grupo? Y esto es lo que genera que se asocie con el egoísmo. Pero en realidad el autocuidado no es un egoísmo, ¿no? Egoísmo sería tal vez que yo me despreocupe completamente del mundo exterior, ¿no? Que empiece tal vez a querer cumplir con todas las cosas que yo quiero, pisoteando a los demás, sin importar lo que los demás sientan o demás. Ahí podríamos estar hablando de un egoísmo. O también egoísmo es no cuidarme a mí mismo, porque estoy siendo egoísta conmigo, estoy siendo egoísta con mi amor propio, estoy siendo egoísta con mi autoestima y demás, ¿no? Ahora, el autocuidado también involucra el poder decir, no, estoy cansado, ya no puedo más. Saber poner límites, que muchas de las veces suele ser bastante complicado para las personas, por lo que ya habíamos mencionado reiteradas veces, ¿no? En la sociedad no estamos acostumbrados a estos, entonces no sé cómo ponerlos, no sé cómo decir que no, no sé cómo poner un alto o demás, ¿no? Y también es importante entender que cuando nosotros no ponemos estos límites, cuando nosotros dejamos que los demás pasen por encima de nosotros, esto va a generar obviamente un agotamiento, ¿sí? ¿Y qué va a tener como consecuencia ese agotamiento? Una persona cansada. ¿Qué pasa con una persona cansada? Que obviamente no va a poder rendir bien, ¿no? Porque vamos a tomar el mismo ejemplo de Dayana del trabajo. Esta persona ya está sobrecargada de tareas, de proyectos, se queda hasta la madrugada haciendo para ser complaciente con su jefe. ¿Qué va a pasar al día siguiente? Va a llegar cansado, ya no va a tener la misma energía, tal vez va a ser grosero con sus compañeros, tal vez va a volver a su casa, va a pelear con su mujer si tiene, o con su mamá si tiene, con sus hijos, lo que provoca, perdón, un desequilibrio total.
5: Así es. Bueno, debido a esto que nos comentan, ¿no? Retomando un poco de la historia que se nos contó en un principio, ¿qué es lo que sucede? Que a veces nos drena la energía, ¿no? Complacemos a los demás, pero no nos complacemos nunca a nosotros mismos. Sí. Es por ello que, bueno, en base a sus explicaciones, muchas personas descuidan la salud mental por intentarlo cumplir con todo, como ustedes ya lo habían dicho. Ahora bien, psicóloga Dayana, nos surge una pregunta. ¿Cómo podemos empezar a practicar el autocuidado de manera saludable y realista en nuestra vida diaria?
9: Buena pregunta. A veces nosotros pensamos que autocuidado requiere de muchos recursos, el hecho de irse de viaje, irse a un spa o simplemente desaparecerse una semana de todas las redes sociales. Pero el autocuidado y la salud mental depende de las decisiones que nosotros tomemos cada día, de los hábitos que realicemos. Por ejemplo, si estamos en el ámbito laboral o universitario, el hecho de tener horas acordadas para tener y hacer nuestros pendientes. Es decir, algunas veces en el ámbito laboral nos pueden pedir como exigencia que a cierta hora, a pesar de que sea muy de tarde o muy de noche, que nos presenten algún informe, alguna situación. Pero al estar cargado de tantas cosas y por la necesidad algunas veces de trabajo, nos limitamos a decir, bueno, lo vamos a hacer, y eso no es saludable para este autocuidado que estamos diciendo. En este caso, algunos tips que se podrían realizar es, antes de nosotros irnos a acostar, a hacer una limpieza de pantallas, es decir, no utilizar ni celular ni televisor, mejor utilizarlo en una actividad que nosotros la encontremos placentera, que nos guste. Por ejemplo, leer un libro, el hecho de ir a correr si es que nos gusta, esto ayuda al autocuidado. Y no es de que esta actividad la vamos a realizar una vez al mes y ya se acabó, ya estoy autocuidada, no, sino más bien hacerlo día tras día hasta que se realice o se cree un hábito y que esto nos fomente este bienestar propio. Asimismo, pues, al momento de que nosotros tenemos estos límites de decir, no voy a realizar este pendiente, mejor lo dejo para mañana, pero lo voy a hacer. No es una falta de compromiso real, sino más bien el cuidado que uno mismo le da para no sobresaturarse, porque va a llegar en un punto en donde tal vez nosotros omitamos las alertas, pero nuestra cabeza, por así decirlo, y nuestro cuerpo va a tener una sobresaturación en cuanto a los pendientes, al trabajo que tengamos.
7: Y es que vivimos en una sociedad donde muchas veces se valora más, como dijo Gaby, la productividad que el bienestar personal. Por lo cuanto, una persona cuando no está activa o no está haciendo algo, se dice que no está aportando lo suficiente a la población en general, ¿no? Y en este sentido, quisiera que nos menciones un poquito, Gaby, sobre qué impacto crees que tiene en la salud mental de las personas el sentir que debemos estar inmediatamente o estar siempre activos.
8: Bueno, el impacto en realidad puede ser bastante fuerte, ¿no? Siempre va como por niveles, tal vez puede empezar por cosas pequeñas, pero puede llegar a cosas muchísimo más grandes, como por ejemplo, puede empezar a desarrollar síntomas ansiosos, también puede haber el estrés constante, la sobrecarga, o incluso un agotamiento emocional. Las personas que a veces es muy común escuchar que dicen, no, pero yo sí he dormido, pero me siento cansada, pero me duele la cabeza, pero me duele el brazo, pero tengo una apretación en el pecho, pero tengo como que me molesta la boca del estómago, tengo muchísimas cosas y no sé, ya fui al médico, ya me hice exámenes, no entiendo qué pasa y demás. Son síntomas que pueden ocasionarse a raíz de tener que estar siempre como activo, ¿no? Porque ¿qué pasa? El cerebro se pone en alerta permanente, no puede descansar. ¿Por qué? Porque va a estar, tengo que estar viendo mi celular a ver a qué hora me llama mi jefe a decirme que tengo que cambiar, no sé, ese informe. Tengo que estar en mi celular a ver si mi mamá quiere que le haga esto. Tengo que estar en mi celular a ver si mis amigos quieren que les haga un favor. Entonces estoy constantemente alerta, alerta, alerta y paso como en un estado de supervivencia. No puedo descansar porque estoy siempre esperando a atender las necesidades de los demás, ¿no? Entonces, cuando sentimos que debemos contestar de manera inmediata todo el tiempo, empezamos a perder espacios de descanso real, porque tal vez yo tengo mi hora de almuerzo, por ejemplo, o tengo una hora libre en la universidad, que es un espacio de descanso que puedo tener, ¿no? Que se supone que es para descansar, para tomar aire, para poder seguir con la jornada, pero como yo estoy con esta necesidad de estar siempre alerta, estoy con mi celular, a ver qué más tengo pendiente, qué me faltaba hacer, qué puedo adelantar, para sentirme bien conmigo mismo, para que los demás me reconozcan. Entonces pierdo esos espacios de descanso y, como mencionaban, nos puede llevar a agotamientos extremos, incluso a, en casos ya más extremos, a una ansiedad, ¿no? Y decía, existen muchos otros síntomas también que se pueden manifestar y que pueden causar tal vez un problema para la persona, para su familia, porque puede aparecer el insomnio, ya no se siente bien, tal vez el apetito ya ni siquiera come bien por estar en el celular pendiente de las cosas que tiene que hacer, ya se puede mostrar irritable, lo que mencionaba hace un momento, puede tener la dificultad para concentrarse, ya no va a rendir tan bien tal vez en el trabajo, y esto ¿qué va a generar? Va a generar culpa, porque ¿por qué no estoy haciéndolo bien? ¿Por qué no puedo ser más eficaz? ¿Por qué no puedo ser más productivo? Cuando en realidad descansar no tiene nada de malo. Descansar es algo innato del ser humano. Como mencionaba, a veces pensamos que para poder descansar necesitamos que haber hecho algo. O sea, no puedo descansar si no hice algo, porque si no me siento culpable. Pero en realidad es una necesidad básica del ser humano, porque todos nos sentimos cansados, independientemente de las cosas que hagamos o de lo productivos o lo poco productivos que seamos, ¿no? Entonces, es esto, y lo más preocupante es que a veces la gente normaliza ese cansancio, ¿sí? Porque dicen, no, pero ya se me va a pasar, es que solo es pereza, solemos escuchar los comentarios, es vaguería, no, pero un poquito y ya se me pasa. Entonces, la normalización de la sociedad también es algo que alerta, porque si yo normalizo y viene, por ejemplo, Becha y me comenta, me dice, ¿sabes qué, Gaby? Estoy cansada, no, pero ya se te va a pasar. No veo un problema. Y si no veo un problema, ¿qué va a pasar? Va a ir escalando.
5: Así es, ¿no? Y muchas de las veces, a veces estos dolores de cabeza, como nos comentan, esta irritabilidad, los cambios de humor que se vienen dando constantemente, muchas de las veces llega a ser normalizado, ¿no? Llega a normalizarse el cansancio y a veces hasta dejamos de escuchar nuestras propias necesidades, que como personas también las tenemos, no solo los demás. Entonces, ahora volvemos con usted, psicóloga Dayana. ¿Cómo podemos identificar cuándo necesitamos hacer una pausa y priorizar nuestro bienestar antes de llegar al agotamiento emocional?
9: Como mismo lo dijiste, Ariel, algunas veces nuestro cuerpo ya lanza estas señales, estas alertas de que ya nos estamos agotando, nos estamos saturando de ciertas situaciones, pero nosotros bajamos el volumen, por así decirlo, de las mismas. Es decir, bueno, no, me duele la cabeza, pero tengo que cumplir esto. Me duele el estómago, no, pero ya me va a pasar con una pastilla, me pasa y voy a continuar con esto. Algunos de los síntomas o las sensaciones que puede sentir una persona podría ser la irritabilidad, como mismo lo mencionaste, algo que nos causa enojo y en anterioridad no nos causaba. Por ejemplo, algún sonido, aunque sea fuerte, leve, pero ya nos molesta. El hecho de la falta o la desconcentración, la desatención que nosotros podemos poner en los pendientes. Queremos rendir con todo, pero ya nuestra capacidad ya no da para más. Luego, algo muy importante es de que las personas nos pueden decir, pero descansa un ratito, duerme, ya se te va a pasar. Pero el cansancio físico es una cosa y el cansancio mental es otro. El cansancio físico puede pasarse con una siesta, con dormir y listo, pero el cansancio mental no, el cansancio emocional tampoco. Y es ahí en donde nuestro cuerpo ya lanza esa alerta, porque en el caso de una persona que llega de trabajar, cuando una semana todo ha estado con muchos problemas con su jefe y sus compañeros, y además tiene que ahí estar junto con su familia, arreglar la casa, hacer la comida, tantas situaciones, tantos pendientes que ya no da la capacidad para más, y de algún momento u otro se rompe una taza y uno ya estalla, puede llorar, puede enfurecerse, gritar, y no es por la taza que se rompió, sino por toda esa carga detrás que tiene la persona. Entonces es muy importante poder reconocer estas señales antes de un agotamiento, que puede ser un burnout, ansiedad, crisis de ansiedad, incluso en los casos ya más avanzados, pero todo esto es posible si es que nosotros no escuchamos las necesidades propias de nuestro cuerpo y también de nuestra mente.
7: Y es que, como mencionó Gaby, es importante recordar que descansar pues no significa un acto de irresponsabilidad o sentirnos menos capaces, sino de aprender a reconocer nuestros límites y atender las necesidades que nuestro cuerpo nos está dando esta señal. Y bueno, para finalizar un poquito este espacio, quisiera saber qué mensaje le diría a una persona que se siente culpable al priorizar este momento de descanso para ella.
8: Ya, bueno, el mensaje que yo les dejaría es que me gustaría recordarles que priorizar su bienestar, que priorizar su salud mental no los hace egoístas, los hace humanos, porque como mencioné hace un momento, es una necesidad básica del ser humano, ¿sí? Entonces no es egoísmo, es una necesidad básica que yo tengo literalmente desde que nací, ¿no? Todos necesitamos pausas, descanso y espacios para nosotros mismos. Es muy importante también aprender a decir no, hoy no puedo, hoy necesito descansar, hoy no estoy disponible. A veces las personas se nos dificulta mucho esto por todo lo que ya habíamos mencionado, las ideas que venimos cargando. Entonces, en estos puntos sería muy importante tal vez tomar terapia psicológica, donde me enseñen a poner un límite, donde me enseñen a poner un alto, y no necesariamente por el típico estigma que suele haber en la sociedad de que estoy loco, no, sino por cuidar de mi salud mental, por cuidar de mi bienestar, porque si yo cuido de mi salud emocional, también estoy cuidando de mi salud física, porque inevitablemente como que se relacionan. Si yo estoy bien físicamente y no estoy bien emocionalmente, mi cuerpo no va a estar estable y viceversa. No va a estar estable. Entonces, que podamos tal vez asistir a una terapia si lo sentimos necesario, porque muchas de las veces también es algo que les pasa a muchísimas personas, que esperamos tal vez allá estar mal, allá estar desbordados, allá no poder avanzar, para recién decir, bueno, tal vez necesito escuchar qué es lo que está pasando, bueno, tal vez pueda que necesite ayuda, cuando son cosas que se pueden abordar en un inicio y evitar, perdón, que vayan escalando, como mencionaba, que lleguen a estos niveles más altos en donde tal vez yo termine con un ataque de pánico, donde tal vez yo termine con una ansiedad muy marcada, que se me hace tal vez un poco más difícil manejar o que me puede llevar más tiempo, mientras que asistir tal vez a una consulta donde me enseñen a poner límites va a ser un proceso un poco más corto y demás, ¿no? Entonces, esto, está bien no poder con todo el todo el tiempo, está bien a veces no avanzar, está bien a veces sentir que necesito un descanso, es completamente normal. Todos los seres humanos debemos aprender a escuchar nuestro cuerpo, porque él es muy sabio, él nos conoce. Entonces, cuando él ya siente que no puede, nos va a mandar una señal, y ahí está mi papel como persona de saber identificar esta señal y prestarle atención oportunamente antes de avanzar a lo que ya habíamos mencionado.
5: De verdad que, psicóloga Gabriela, esta información que nos ha brindado es muy valiosa y muchas gracias por compartirla con nosotros. Y es que es la verdad, aprender a poner límites y darnos espacios de descanso también es una forma de cuidar, y siempre será la forma de cuidar nuestra salud mental. Ahora le pediremos a la voz de la radio que nos acompañe con la pastilla informativa, recordándonos que en base a esta información no siempre tenemos que estar disponibles y está bien priorizar nuestro bienestar emocional.

Empezar de Nuevo y Centros de Atención Psicológica. Contamos con la presencia de la psicóloga clínica Dayana Castro Prado, profesional graduada de la Universidad Nacional de Loja, quien cuenta con experiencia en evaluación, diagnóstico e intervención psicológica. Ha desarrollado su labor en diversas instituciones públicas y privadas. Actualmente realiza teleconsulta y consulta presencial en el Centro de Especialidades Médicas Amable María. Además, se ha destacado por su compromiso y formación constante con certificaciones SEM, neurodesarrollo, primeros auxilios psicológicos, conducta suicida y promoción de la salud mental. También contamos con la presencia de la psicóloga clínica María Herrera Ruiz, profesional graduada de la Universidad Nacional de Loja, quien ha participado como voluntaria y practicante en diferentes

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0: Son las 11 de la mañana, 33 minutos.
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0: 12 horas, un minuto.
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0: 14 horas, 30 minutos.
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0: 13 horas, 2 minutos.
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0: Gobiernos autónomos descentralizados. 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

0: 13 horas, 31 minutos.
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0: 14 horas, 30 minutos.
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0: 15 horas, 2 minutos.
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0: 15 horas, 31 minutos.
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0: 16 horas, 1 minuto.
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buenos días a todos quienes nos escuchan a esta hora de la mañana. Son las 11:12 y estamos aquí en las cabinas de UNL Radio 98.5 para compartir una nueva entrega de Enfoque Veterinario, el programa de la carrera de Medicina Veterinaria de la Universidad Nacional de Loja. Hoy vamos a tratar, como siempre, un tema de interés del mundo veterinario para todas las personas curiosas del mundo animal, para todos los colegas, los productores, los técnicos de campo que nos escuchan. Hoy hablaremos de inseminación artificial en cerdas. Bueno, la producción porcina en Ecuador es una actividad clave del sector agropecuario, ya que aporta a la economía, genera empleo en zonas rurales y además contribuye a la seguridad alimentaria mediante el suministro de carne de alto valor nutricional. Además, involucra una cadena productiva que va desde la crianza hasta la comercialización, con creciente tecnificación en algunos sistemas. Sin embargo, aún enfrenta desafíos importantes en temas de bioseguridad, acceso a la tecnología en el campo reproductivo y control sanitario. Esto resalta sin duda la necesidad de apoyar

0: y al técnico productor. Y precisamente por lo que hemos mencionado el día de hoy, vamos a hablar de un tema que ya nos habían sugerido, que se había hecho necesario realmente poner en esta mesa sobre la discusión que tenemos semana a semana. Para eso, pues tengo el agrado de presentar a dos de nuestros estudiantes. Ellos son Edgar Ojeda e Israel Matailo, quienes cursan el octavo ciclo de la carrera de medicina veterinaria. Así que bueno, les doy la más cordial bienvenida, chicos. Muchísimas gracias por aceptar la invitación y por estar aquí con nosotros conversando una vez más.
1: Es un gusto acompañarlos en este espacio para compartir conocimientos que aporten al sistema pecuario. El día de hoy abordaremos un tema muy importante dentro de la producción porcina moderna, como es la inseminación artificial en cerdos.
0: Muchísimas gracias, Edgar, por aceptar nuestra invitación. Felices de que esté compartiendo este espacio con nosotros.
2: Un gusto estar el día de hoy, como es en UNEL Radio 98.5. El día de hoy vamos a abordar lo que es la producción porcina, que ha evolucionado a partir de los años y con esto nos da tecnologías que son de importancia, que mejora lo que es la eficiencia y lo que es la calidad genética, la cual nos va a permitir seleccionar berracos o reproductores de alta calidad.
0: Muy bien, interesante. Bueno, ya lo que nos adelantan Edgar e Israel, quienes hoy estarán conversando con nosotros acerca de la inseminación artificial en cerdas. Vamos a hablar de biotecnologías reproductivas. Bueno, antes de empezar pues en la entrevista, me gustaría invitar a todos quienes nos están escuchando para que puedan contactarse con nosotros a través del 099-199-5838, el número de WhatsApp de UNL Radio 98.5, para que nos dejen sus dudas, comentarios, sugerencias también, que estamos siempre pues abiertos a leer y a compartir con todos ustedes. Saludamos también a quienes ya se encuentran pendientes de la transmisión a través de las redes sociales, a través de UNL Radio 98.5 en Facebook y a través de la página de la carrera de Medicina Veterinaria UNL. Bueno, saludamos entonces a todos quienes se encuentran pendientes de nuestra transmisión. Chicos, bueno, ya hemos dado un buen adelanto sobre el tema del día de hoy. A mí me gustaría, antes de empezar a entrar de lleno pues en este tema tan importante y de tanta relevancia en la actualidad, preguntarles a ustedes más bien algo un poco más quizás personal, ¿no? Yo también he sido testigo de su formación durante todos estos años. Ustedes ya se están acercando al final de su formación profesional y están ya realmente a poquito de obtener su tan anhelado título de médicos veterinarios. Entonces, bueno, yo he visto el crecimiento de Israel, realmente he visto que ya hace asesoría a nivel de granjas y no es coincidencia que realmente el día de hoy estemos tratando el tema de cerdos, hablando de producción animal, también junto a Edgar, precisamente porque, como cuento, ya he visto este acercamiento de ustedes con el sector pecuario y sobre todo con el trabajo a nivel de granja. Entonces, Israel, me gustaría que nos cuente un poquito de ya la experiencia que ha ido ganando a nivel de granjas porcinas.
2: Bueno, en ese caso, yo en este emprendimiento, en este llenándome de conocimientos a nivel de cerdos, ya veo aproximadamente 6 años. Entonces, he creído conveniente a comenzar lo que es asesoría en mi localidad, viendo la deficiencia, viendo que hay bastante producción en sí de cerdos, ayudándolos con lo poco que conocimientos que uno brinda, porque en sí cada vez uno se llena de más conocimientos, más experiencias, en sí la tecnología sigue avanzando. Entonces nosotros, por ejemplo, a nivel de localidad, yo les estoy asesorando con plan de vacunaciones, lo que es inseminación artificial, en sí lo que vamos a hablar hoy, porque en sí lo que uno quiere es ese poquito de conocimiento que uno tiene, brindar al pequeño productor, para un poco el productor en sí tenga lo que es más ganancias, más rentabilidad, consigo lleve una mejor producción y un mejor avance en lo que es su pequeño emprendimiento.
0: Muy bien, qué alegría realmente saber que nuestros estudiantes, a la par que ganan conocimientos en el aspecto teórico pues de sus clases y de su formación de manera general, también se motivan para buscar sus espacios realmente en el área práctica, porque pues ustedes conocen que la medicina veterinaria es una carrera científica, pero también que requiere mucha práctica a nivel de campo. Siempre decimos que, bueno, es necesario dedicarle algunos programas para hablar de salud animal, a lo mejor de salud de mascotas, pero qué necesario que es el trabajo del médico veterinario en campo, sobre todo para contribuir a asegurar la buena calidad de la alimentación de las personas, ¿no? Detrás de la alimentación diaria está el arduo trabajo del médico veterinario en campo. Edgar, me gustaría a mí saber, porque también lo he visto muy cercano al mundo de la producción animal, ¿qué aspecto de la medicina veterinaria realmente a usted le apasiona más? Y también si cree que esto va a influir en su desempeño profesional a futuro.
1: Lo que más me apasiona de esta carrera es en sí la reproducción enfocada en animales mayores. Y pues es lo que me dedicaré en un futuro cercano.
0: Muy bien, bueno, la verdad también es de agradecer y de felicitar esa inclinación que tienen ya nuestros estudiantes por dedicarse al trabajo en campo, ¿no? Porque ya habíamos mencionado lo importante, lo necesario, lo fundamental que es realmente producir alimentos de calidad, alimentos inocuos que garanticen la seguridad alimentaria en la población humana. Entonces, chicos, bueno, de antemano yo les felicito, no solamente por esas expectativas que tienen en su futuro profesional, sino también por toda la carrera que ya han construido. A veces cuando conversamos con nuestros estudiantes, siempre tratamos de dejarles ese mensaje de que realmente la carrera de uno no empieza cuando le dan el título profesional, no empieza el día de la graduación, aunque eso a veces parece ser lo más esperado. Realmente su camino empieza a construirse desde el día uno, ¿no? Cuando ustedes tuvieron la vocación, la orientación y la decisión, sobre todo para escoger esta noble profesión de medicina veterinaria. Y desde ahí, pues veo que ustedes se han formado bastante bien, van adquiriendo cada vez más destrezas, más fortalezas, y pues obviamente que eso nos llena de orgullo, porque sabemos que van a ser profesionales muy eficientes y también, pues, que van a contribuir al desarrollo del país. Así que realmente eso nos llena de orgullo. Bueno, el día de hoy les recordamos que estamos compartiendo en Enfoque Veterinario el tema de inseminación artificial en cerdas. Comuníquense a través de 099-199-5838. Vamos a hablar sobre los aspectos conceptuales, también vamos a hablar mucho de práctica, de técnica a nivel de campo, pero antes de eso vamos a hacer una pequeña pausa y vamos a volver enseguida con la información que todos están esperando.
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0: Son las 11 de la mañana con 22 minutos en Enfoque Veterinario y no queremos perder más el tiempo. Más bien aprovechemos, chicos, para hablar de lo que habíamos anunciado: inseminación artificial en cerdas. Sabemos que las biotecnologías reproductivas no solamente que se encuentran vigentes, sino cada vez avanzan muchísimo más para mejorar la producción, también que están coherentes con el bienestar animal. Pero entremos en contexto. A mí me gustaría saber, Israel, ¿qué es la inseminación artificial en cerdos? ¿En qué consiste?
2: Bueno, la inseminación artificial en cerdas es la biotecnología reproductiva en la cual consta de la recolección del semen de un berraco previamente seleccionado, el cual va a ser colocado en el aparato reproductor de la hembra, específicamente en el cuerpo del útero, el cual consigo nos va a llevar, nos va a lo que es evitar lo que son enfermedades, ya sean reproductivas, porque con esto vamos a evitar lo que es ya la monta natural, que está en contacto entre animales.
0: Muy bien, a veces estas técnicas las hemos escuchado mucho en la medicina humana, pero a lo mejor hay muchas personas que desconocen que los médicos veterinarios también las usamos. En este caso, pues para mejorar la producción, no la productividad de una granja. Pero Edgar, ¿qué ventajas tiene la inseminación artificial frente a la monta natural?
1: Permite mejorar la genética, También evita el contacto directo con otros animales, así reduciendo enfermedades. También disminuye los costos de mantenimiento de los berracos y así facilita también la planificación reproductiva.
0: Bueno, habrá muchos productores que nos están escuchando, entonces ahí entendemos algunas ventajas entre las cuales nos mencionó Edgar, por ejemplo, mejorar la genética, también disminuir a lo mejor la transmisión de enfermedades, porque como nos dice que hay menos contacto directo entre animales, pues entendemos que a lo mejor también hay un riesgo disminuido, pero tal vez hay algunas personas que se preguntan, que también pasa en la ganadería bovina, ¿no? A veces nos preguntan si a pesar de instaurar o introducir la inseminación artificial en una granja se necesita la presencia de un berraco, de un macho reproductor, pues precisamente para alternar, o se puede prescindir de este animal, ¿no?
2: Bueno, en este caso no es necesario en sí, pero en el por lo que cuando no hay presencia del berraco, tenemos que tener una buena observación del celo, y como en sí la cerda nos va a dar lo que es indicadores, que como es lo que es el reflejo de inmovilidad, entonces en sí no sería necesario lo que es tener un berraco. Pero en sí, en caso de ya en grandes granjas, ya utilizan lo que es el berraco, porque nos va a ayudar con una mejor detección del celo, ya que son altas producciones de cerdas en sí.
0: Bueno, Israel, hace ratito decíamos que usted ya tiene cierta experiencia también en campo y en asesoría en manejo reproductivo y sanitario a nivel de las granjas. ¿Qué tan bien aceptada es esta biotecnología reproductiva? Digamos, ¿todavía cuesta como introducirla un poco a las granjas?
2: Sí, en sí, todavía en lo que es en pequeños productores cuesta. En este caso se da debido a la mala detección de celo, malas informaciones que en sí tienen. Entonces, en sí todavía tienen unas 3 cerdas y tienen un berraco. No ven el costo que demanda tener un berraco, la cantidad de alimento que conlleva tener uno.
0: Muy bien, yo creo que ese es un problema que ya hemos detectado antes, ¿no? El de los pequeños productores que a veces se cierran un poquito, ¿no? Y al análisis profundo de cómo realmente esa pequeña producción puede dar un paso más y convertirse a lo mejor en una pequeña empresa, o ya luego a lo mejor en algo mucho más grande que sea rentable, sostenible y sustentable, ¿no? Entonces, qué bueno que realmente hemos traído este tema a discusión. Hace rato Edgar nos dijo, bueno, la inseminación artificial tiene algunas ventajas, como por ejemplo el mejoramiento genético en sí mismo, ¿no? Mejorar las características fenotípicas y productivas del animal, pero además de eso, ¿por qué podríamos decirles precisamente a los productores que a lo mejor todavía no están abiertos a adoptar este tipo de biotecnologías, en dónde radica la importancia de la inseminación artificial?
1: Bien, es fundamental porque mejora significativamente la calidad genética de los animales. Asimismo, se mejora la alimentación y una buena calidad de la carne, ya que mediante esta técnica, como dije anteriormente, se reduce mayormente las enfermedades.
0: Bueno, muy bien. Entonces, hay algunos aspectos, digamos, de rescatar, ¿no? Y que a lo mejor se mejoran. Siempre, bueno, chicos, les cuento que aquí, pues, hemos tenido algunos expertos en reproducción animal. Probablemente la mayoría nos han hablado de mejoramiento bovino. Y siempre nos dicen que, mira, no es importante, digamos, o no es lo más importante buscar tener una raza pura, sino una raza que sea realmente productiva y que rinda de acuerdo a las condiciones del medio ambiente. Entonces, nos imaginamos que lo mismo pasa a nivel de la porcicultura, así que qué bueno que Edgar nos menciona incluso que existe o existiría una mayor eficiencia alimenticia y una mejor calidad de carne si pues los productores se arriesgarían también a esta inversión, porque también es eso importante decirlo, ¿no? La introducción de la inseminación artificial, más que un gasto, es una inversión, ¿no? Que el productor podría hacer para obtener pues mejores resultados a nivel económico. Pero chicos, ¿qué les parece si hablamos un poco más de la parte técnica? Ya hemos hablado un poco de las ventajas, de en qué consiste, ¿no es cierto? También de los beneficios sobre la monta natural, pero a mí me gustaría que hablemos de la parte técnica. Ustedes son personas que, como me mencionaron, les gusta esta parte de la medicina veterinaria, así que contémosle un poco a la gente que nos está escuchando, por ejemplo, ¿cómo se obtiene el semen, ¿no? Que va a ser utilizado precisamente en la inseminación artificial.
2: Bueno, primeramente necesitamos lo que es un maniquí o una cerda en celo. Este consta lo que es, por ejemplo, ya un cerdo previamente seleccionado para lo que es ya para recolección de semen. Tenemos que ya comenzarlo a entrenar desde los 6 meses para que ya cuando cumpla la edad reproductiva, ya sus, o por ejemplo, ya la edad reproductiva para poder ser recolectado el semen, ya tenga lo que es experiencia de dónde va a ir y todo eso. Si no, como bien conocemos, un animal estresado, no vamos a poder colectar, y si colectamos, vamos a colectar un semen de mala calidad, en ese caso. Bueno, la técnica que se utiliza en sí es lo que es la mano enguantada. Esta consiste en lo que es el cerdo sube el maniquí, lo que es, ponemos lo que es la mano, cuando ya el cerdo expulsa lo que es el pene, y luego recolectamos lo que es el semen en una, ya puede ser en una lo que es taza o ya previamente ya que es tecnificada ya para esto en sí. Luego va un análisis de laboratorio donde vamos a valorar lo que son parámetros como la motilidad, lo que es la concentración espermática, la viabilidad. Y lo que también vamos a valorar es lo que es la motilidad nasal.
0: Muy bien, entonces interesante saber primero que la recolección del producto seminal que va a ser utilizado para la inseminación, pues es un producto generalmente fresco, ¿no? Que, digamos, tampoco es que se transfiera directamente sin un análisis previo. Qué importante es que es el recurso del laboratorio para evaluar la calidad de este material seminal, ¿no? Entonces, eso realmente también es algo que ya habíamos discutido cuando hablamos de inseminación artificial en bovinos, ¿no? Que son características que realmente valoran los profesionales de la medicina veterinaria, y hay la importancia también de que este tipo de procedimientos sean, digamos, estén a cargo de un profesional realmente capacitado. Ahora, nos habló un poco de algunos aspectos que se valoran respecto a la calidad de Israel, luego los vamos a mencionar con más detalle, pero Edgar, a mí me gustaría saber cómo influye la edad del animal que dona prácticamente el esperma en la calidad de este material para que sea eficiente y finalmente exitosa la técnica de inseminación artificial.
1: La calidad seminal varía según la edad, ya que en berracos jóvenes va a haber una menor cantidad y concentración hasta llegar a su madurez sexual, que llega al pico máximo. Y en cambio en la vejez va a haber una disminución de la calidad y la cantidad. Por eso es recomendable iniciar los procesos de recolección desde los 8 a 10 meses hasta los 3 años.
0: Bueno, yo creo que aquí hay un dato interesante que a lo mejor no todos lo sabían. Bueno, en la especie humana, sin querer ser ofensiva, siempre lo digo, pero a veces son necesarias estas comparaciones. Pues sabemos que hay diferentes etapas de la vida y a veces hablamos de la pubertad en seres humanos, pero a lo mejor las personas que nos escuchan y no saben tanto del mundo animal, a lo mejor también desconocen que hay una etapa que también llamamos pubertad en los animales, que por lo general se empieza a adquirir a los 6-7 meses, y por eso los chicos nos dicen, bueno, de entre los 8 a los 10 meses, a lo mejor la calidad seminal es mucho mejor para proceder a hacer esta técnica de inseminación artificial. Pero Edgar, ¿qué sucede después de la recolección? Bueno, Israel ya nos contó un poco cómo es la técnica de recolección, nos dijo que se utiliza un maniquí, que se hace estimulación al animal, que se recoge pues en recipientes estériles, que luego se lleva al laboratorio, pero ¿qué pasa si ya digamos el semen pasa por esta prueba de calidad, que los espermatozoides tienen buena viabilidad? ¿Qué pasa después de esa recolección? ¿Cómo se conserva el material que va a ser utilizado?
1: Después de la recolección, el semen se diluye en soluciones especiales para así conservar los espermatozoides y luego almacenarlos en refrigeración entre 15 a 18 grados centígrados hasta su debido uso.
0: Muy bien, y en ese sentido también entonces entendemos que como hay diferentes formas de conservación, el semen también se puede congelar, ¿no? ¿Cuáles son esos tipos de conservación? Aparte del refrigerado congelado, ¿también se puede mantener fresco?
2: En sí, lo que es el semen fresco, lo podemos conservarlo lo que es de 24 a 48 horas, que es la vida del espermatozoide con vida. En ese caso, el semen fresco se lo tiene que utilizar en el lapso de esas horas.
0: Y en refrigeración, más o menos, ¿cuál es el tiempo en el que permanece viable, Edgar? No sé si podemos hablar en cuestión de días, más o menos, un lapso estimado.
1: De entre 3 a 5 días.
0: Ya, muy bien. Bueno, entonces entendemos que hay algunas formas, miren, entonces, de conservar este material biológico como para que pueda ser utilizado, sobre todo porque a lo mejor las personas estaban preguntando, pero mira, si se va a tomar el tiempo todavía de evaluarlo, porque como nos dijeron que luego va al laboratorio, ¿no es cierto? Entonces, también es importante decir que hay diferentes formas de conservación. Saludamos a quienes nos están mirando a través de UNL Radio 98.5 en Facebook, a Jenny Luna, que realmente les manda saludos, dice, vamos chicos, qué buen programa, saludos a los doctores, nos dice Alex, y Juan Pablo Espinosa también saluda a los porcicultores que están pues en este momento conectados a través de las redes sociales y pendientes de nuestro programa a través de Enfoque Veterinario. ¿Qué les parece, chicos, si hacemos una nueva pausa, una pausa cortita, y enseguida venimos a hablar sobre todo sobre la evaluación del semen, todas estas características que se evalúan en laboratorio, y también sobre lo importante, ¿no?, que es seleccionar el mejor momento para hacer la inseminación. Volvemos enseguida.
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0: Estamos de vuelta en Enfoque Veterinario, hoy hablando con Edgar e Israel sobre inseminación artificial en cerdas. Estamos hablando de biotecnologías de la reproducción, un tema que hacía mucha falta realmente tratar. Chicos, bueno, habíamos dicho antes de la pausa que vamos a hablar sobre la evaluación en laboratorio, porque me parece un tema realmente, sobre todo muy bonito, porque a veces pensamos que la labor del veterinario de campo es siempre muy alejado de las condiciones de laboratorio. Yo creo que el laboratorio es un recurso tan valioso para los veterinarios en cualquier ámbito de su trabajo, que bueno, me gustaría saber realmente qué tipo de características se evalúan a nivel de laboratorio, sobre todo para asegurar una buena calidad seminal. No sé si Edgar nos puede contar un poquito más.
1: Bueno, más allá del volumen, la concentración espermática es vital, ya que en esta se observa los espermatozoides por milímetro cúbico. Y se ven los que son más aptos para fecundar. Otro factor vital es la motilidad, en donde se ve cómo se mueven los espermatozoides, que se muevan de una forma vigorosa y persistente, y la vitalidad, que es la capacidad en la que los espermatozoides pueden sobrevivir y mantener su potencial fecundante.
0: Bueno, qué interesante. No solo es el volumen, porque a lo mejor alguien pensaría, bueno, necesitamos una buena cantidad de semen, no necesariamente, o por lo menos no solo eso, sino también las características que nos hablan de la salud reproductiva del macho, ¿no? A través de la observación de los espermatozoides en laboratorio, nos dice Edgar, se evalúan motilidad, viabilidad también, y por supuesto la concentración, la cantidad de células que hayan por milímetro cúbico a nivel de laboratorio. Qué interesante, saber el trabajo que hacen también nuestros colegas que se especializan en reproducción animal, y de ahí también un poco destacar también la selección de las áreas de especialización que escogen nuestros colegas después de titularse, ¿no? Bueno, Israel, para no perder el hilo, hace rato Edgar nos dijo que una vez que se había recogido el semen, se utilizan diluyentes. ¿Para qué son? ¿Qué hacen exactamente estos diluyentes?
2: Bueno, un diluyente principalmente se lo utiliza para una conservación del semen, pero también aparte el diluyente nos va a aportar lo

0: preparación, ¿no? Para la inseminación. Todavía no llegamos a hablar de realmente la técnica de inseminación, lo haremos en unos instantes, pero ¿cuál es el mejor momento para inseminar a una cerda, ¿no? Sobre todo basados en las características reproductivas que a lo mejor manifiesta. No sé si nos pueden contar un poquito más de este tema. ¿Cuál sería el mejor momento para inseminar, Edgar, Israel? ¿Qué nos tienen para decir?
1: Bueno, en ese caso, el mejor momento para lo que es realizar la inseminación artificial es 24 horas de la presentación del celo en sí.
0: Muy bien, 24 horas después de la presentación del celo. ¿Pero cómo se detecta el celo?
1: Ya, bueno, la detección del celo se da por lo que es la cerda. Principalmente va a presentar lo que es reflejo de inmovilidad, lo que es las orejas erectas, vulva hinchada, secreciones en la vulva, y va a presentar lo que es, va a perder hasta lo que es el apetito.
0: ¿Y este reflejo de inmovilidad cómo se detecta? Eso sería interesante. A lo mejor hay quienes nos escuchan ahorita y que no están muy relacionados con el mundo de la porcicultura, contémosles un poco más.
1: Claro, en el caso de para la detección de este de la lo que es el reflejo de inmovilidad, podemos hacer lo que apoyar las manos o subirnos en lo que es la cerda en la parte del lomo. Y donde la cerda se quede estática, como lo mencioné anteriormente, el reflejo de inmovilidad, la cerda está óptima para lo que es la inseminación artificial.
0: Esto no significa en ningún momento que vamos a producir lesiones sobre el animal, dejémoslo claro, ¿no?
1: Claro, en ese sentido no habría ningún problema, porque nosotros bien sabemos que el cerdo en sí va a pesar el doble.
0: Animal fuerte, ¿no? Claro. Entonces, que bueno también aclararlo, porque a lo mejor, bueno, siempre tenemos personas que están pendientes de nuestro programa y se preocupan también por el bienestar de los animales, incluso de los animales de granja, ¿no? Ahora, en alguna ocasión, no sé si podríamos esperar que alguna cerda no muestre celo, y nosotros, por ejemplo, estar preparando toda la técnica de inseminación, pero realmente a lo mejor las hembras no manifiestan esta conducta reproductiva que nos indicarían que es momento de inseminar.
1: Bueno, en ese caso, cuando la cerda no presenta en celo, en sí no podemos lo que es inseminar a la cerda. En ese caso tendríamos que hacer un protocolo de sincronización. En el caso que la cerda no presente un celo normal, como es entre los 18 y los 21 días de la cerda entra en lo que es en el celo.
0: Bueno, también entendemos que la actividad reproductiva se puede frenar de alguna manera en los animales por situaciones de estrés, ¿no? Entonces, a lo mejor habría que hacer una revisión más profunda de las condiciones de manejo que están cursando en ese momento, ¿no? Bueno, ¿cuántas veces se recomienda inseminar? Digamos, si ya el animal presenta celo, ya nos hemos preparado correctamente, tenemos el material, sabemos la técnica, ¿no? Hicimos la evaluación seminal. Ahora, ¿cuántas veces se recomienda inseminar al animal? ¿Con una vez basta?
2: No, sí serían dos inseminaciones. Como ya dijo mi compañero, después de las 24 horas detectado el inicio del celo, sería la primera, el primer depósito, y el segundo sería a las 12 horas después del primero.
0: Muy bien, entonces entendemos ahora que ya, bueno, aquí sí entramos como al tema medular, ¿no? Bueno, se va a hacer el depósito del material seminal en el tracto reproductor de la hembra. Entonces cuéntenos cómo es este procedimiento, Israel, usted también que ya ha vivido más cosas en campo, tal vez explicarlo de manera detallada para que la gente un poquito más nos entienda lo que estamos hablando.
1: Claro, primeramente lo que es, necesitamos lo que es la pajuela, como en sí la conocemos. Entonces de ahí tenemos que ir a ver la cerda que vamos a inseminar. Primeramente hacemos lo que es la desinfección de la vulva, la limpieza. Eso sí, con lo que es un trapito seco, porque también podemos provocar lo que es pérdida de los espermatozoides. Luego lo que es, preparamos el catéter. Para mencionar, existen tres tipos de catéter: el que es catéter esponjoso, el otro que es el catéter espiral y el otro que es el catéter tipo sonda. Luego de lo que es, ya tenemos listo el catéter, lubricamos y comenzamos a lubricamos el catéter y comenzamos a introducir en lo que es en la vulva a 45 grados centígrados en forma de antirreloj. En sí, en contra de la manecilla de reloj. Luego nos aseguramos que ya hemos pasado el cérvix y estamos en lo que es ya el cuerpo del útero, y ahí colocamos lo que es el semen.
0: Muy bien, entonces es una técnica entendemos que requiere un conocimiento profundo de la anatomía reproductiva.

0: productiva del animal, ¿no? Porque miren que a pesar de que no estamos diciendo realmente que el veterinario se guía por el conocimiento que tiene de la ubicación anatómica, por ejemplo, del cuello uterino, nos están diciendo que el material seminal se deposita realmente en el cuerpo del útero. Entonces, ¿cuál es la precisión del conocimiento de la anatomía del animal, ¿no? Entonces ahí entendemos realmente que pues nuestra carrera tiene un sustento científico realmente fuerte. Así que interesante lo que nos cuentan. Nos decía que hay tres tipos de catéteres que se pueden utilizar. ¿Cuál es un poco la diferencia entre estos instrumentos?
1: Por ejemplo, el catéter esponjoso en sí no es necesario ir en contra de las manecillas de reloj, mientras que, como lo mencioné, el catéter espiral, como su forma es en forma del pene del cerdo, entonces tenemos como en sí ir en contra de las manecillas del reloj.
0: Muy bien. Hablemos de la morfología peniana del cerdo. Eso me parece bien interesante que la gente lo conozca.
1: Claro, en ese sentido el pene del cerdo es en forma espiral. Entonces, para cumplir esos requerimientos, este catéter en sí es el más utilizado.
0: Muy bien, entonces se adapta, ¿no?, a la morfología y a la apariencia anatómica que tiene el órgano reproductor del animal. Miren cómo también este conocimiento de base científica les ha permitido a muchos investigadores del mundo desarrollar este tipo de biotecnologías precisamente que se adaptan a las condiciones de campo y que también mejoran la productividad. A propósito de eso, les comparto los saludos que nos está enviando a través de Facebook. Rosario Herrera le mandan saludos a Edgar y a Israel por el programa que estamos transmitiendo. Asimismo, Janet nos dice, Janet Matailo, muy bien chicos, sigan siempre adelante. Un tema muy importante que contribuye a los porcicultores a minimizar gastos y generar una buena raza de cerditos y por ende mejorar sus ingresos. Creo que estamos realmente dando el mensaje adecuado, así que chicos, les felicito por eso. Pero bueno, hemos hablado de cómo nos preparamos, de cómo se evalúa el material seminal, de cuál es la técnica ya a nivel de campo, de en qué momento se hace, pero ¿qué factores contribuyen para que realmente este sea un proceso exitoso? Porque lo que entendemos es que hacemos esta técnica de inseminación artificial para que la cerda quede preñada, ¿no? Y para que este proceso reproductivo finalmente finalice con éxito. Pero ¿qué factores influyen en el éxito de la inseminación artificial?
2: Todo depende de aplicar una buena técnica junto con una buena higiene, también una buena detección del celo, también en cuanto al semen una buena calidad, también debe de haber una buena nutrición en cuanto al berraco y un manejo adecuado de los mismos.
0: Bueno, entonces son algunos factores, ¿no? Es multifactorial, podríamos decir, el éxito que depende de esta técnica que finalmente va a asegurar la preñez en la cerda. Pero ¿podría haber alguna desventaja, no? Algo que podríamos decir, esto no es tan positivo si se la pues admite dentro de la granja porcina.
1: En este caso, como desventaja, tendríamos cuando compramos en lugares que no son confiables, lugares hay incidencia de enfermedades, en sí consigo vamos a contraer enfermedades, entonces va a ser una desventaja tremenda en sí para la granja. Por eso en sí sería siempre asesorarnos bien y traer lo que se dice las pojuelas de casas genéticas que tengan garantizadas y certificadas.
0: Muy bien, entonces eso es importante decirlo, ¿no? Que este material seminal, para que pase por todo este proceso de calidad, finalmente detrás de eso está el trabajo de muchas incluso empresas que se dedican a garantizar la calidad, no solamente de lo que dijimos hace rato, ¿no? De la, no sé, movilidad, de la concentración, de la viabilidad, sino también de la ausencia de enfermedades que son de transmisión venérea y que el semen podría ser un vehículo, ¿no? De precisamente de estos agentes patógenos. Así que qué bueno también mencionarlo, porque también que la gente que pues admite esta técnica de reproducción asistida, ¿no? O sea, estén más tranquilos, sobre todo porque son productos que pues pasan por un riguroso proceso de calidad, sobre todo de ausencia de agentes infecciosos que podrían pues producir pérdidas económicas. Vamos a una pequeña pausa, ya tenemos algunas preguntas que nos han hecho a través de nuestro número de contacto, el 099-199-5838, y después de la pausa, pues chicos, tengo algunas preguntas para ustedes que nos han hecho a través de nuestros medios de comunicación. Volvemos.
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0: Estamos de vuelta en Enfoque Veterinario hablando de inseminación artificial en cerdas. Me gustaría saludar a todos quienes pues se encuentran ya conectados en Facebook. Saludamos a Yoconda, a Elizabeth, a Alex, a Janet, que pues nos están mandando felicitaciones, sobre todo a las personas que tenemos hoy como invitados. Estamos con Edgar e Israel, que son estudiantes de octavo ciclo de la carrera de Medicina Veterinaria. Bueno, ya hablamos incluso de la parte técnica, ¿no? De cómo se hace este proceso de inseminación artificial, de sus ventajas y desventajas, pero nos preguntan a través de WhatsApp, ¿qué pasa si a pesar de que se insemina una cerda, esta no queda preñada? ¿Se puede inseminar inmediatamente o qué factores hay que evaluar?
1: En este caso, primeramente tendríamos que ver las causas en sí por qué la cerda no preñó. Puede ser por desnutrición, por problemas reproductivos, evaluar condición corporal de la cerda, serían principalmente.
0: Muy bien.
1: Otro punto importante evaluar sería si hubo una correcta inseminación artificial o si se aplicó la inseminación, la pajuela, cuando la cerda ya le estaba pasando el celo, todo. Entonces, tocaría valorar todos estos parámetros.
0: Okay, entonces también cuenta mucho la pericia, ¿no? La habilidad, la destreza y la experiencia también del médico veterinario que haga esta técnica de reproducción asistida. Edgar, ¿qué cuidados se debe tener después de la inseminación? ¿Es como un proceso que se acaba en la técnica que nos acaban de describir y de ahí el veterinario no supervisa? ¿O qué cuidados realmente hay que ponerle después de la inseminación artificial?
2: Tener una buena alimentación, evitar el estrés, ya que el estrés puede afectar la implantación embrionaria, y también mantener un buen manejo adecuado.
0: Un manejo sanitario, sobre todo, importante. A veces pensamos que el estrés es algo realmente que nos afecta solo a los seres humanos. Realmente los animales se estresan, y cuando se estresan, eso también puede derivar en algunas enfermedades, e incluso si no son enfermedades, en fracaso de técnicas reproductivas, y de ahí la importancia, pues, también de la investigación en temas de bienestar animal, sobre todo a nivel de granja, en estos animales que tienen interés o técnico. Entonces, también nosotros los veterinarios nos preocupamos por su bienestar, ¿no? Bueno, tenemos un segmento, chicos, que se llama Entre Patas y Verdades. No sé si lo conocían. Este es un espacio en donde ponemos a prueba los mitos del mundo animal y los enfrentamos con lo que realmente dice la ciencia veterinaria. Entonces, aquí desmentimos creencias, aclaramos dudas y hablamos sin rodeos sobre la salud y el bienestar de nuestros animales, porque no todo lo que se escucha es cierto, ¿no? Ustedes lo saben. Entonces, ahora vamos a hablar con evidencia científica prácticamente. Tenemos a dos de nuestros estudiantes que ya están prácticamente por finalizar su carrera. Y bueno, chicos, ¿qué les parece si nos cuentan qué les parece esta premisa, ¿no? ¿La inseminación artificial es menos efectiva que la monta natural? Edgar, ¿qué nos puede decir? ¿Es menos efectiva o menos eficiente a nivel de ganadería?
2: Si se aplica una buena técnica con un buen manejo del semen, se tendría una mejor camada más que la monta natural, y se evitaría, como venimos diciendo, la propagación de enfermedades.
0: Muy bien, entonces esto de tener una mejor camada no es solamente en cuestión de número de animales, ¿no? Sino también de las características físicas con las que venga el animal, y también probablemente animales más sanos, porque ustedes nos dijeron hace rato que la inseminación artificial también de alguna manera es parte de un buen manejo sanitario, porque se reduce la transmisión de enfermedades. Ahora, Israel, hay otra creencia que es que solo la inseminación artificial solamente puede aplicarse en granjas tecnificadas con gran inversión. ¿Qué opinión tiene usted?
1: No, en sí, lo que es la inseminación artificial se puede aplicar en cualquier tipo de granjas, ya sean sistemas extensivos, intensivos o semi-intensivos. En este caso no habría ningún problema.
0: Ok. Usted que tiene un poco más de experiencia en campo Israel, ¿cuáles son como, si esos criterios, esas creencias que tiene la persona a nivel de granja que a lo mejor no acaba por animarla a adoptar este tipo de mejoras?
1: En sí, todavía sigue existiendo esa creencia que mejor es tener un cerdo que comenzar a trabajar con la inseminación artificial. Esto en sí se da por lo que es la mala detección del celo, el dueño de que tenga 2, 3 cerdas, no va a estar ahí pendiente, más hay personas que lo hacen por un hobby.
0: Bueno, muy bien, yo creo que en esta parte también es digno de reconocer y de felicitar por ahí el trabajo de los veterinarios de campo. Sabemos, por ejemplo, que en prefectura están con algunas escuelas de campo, escuelas de formación ganadera, en donde le han dado mucho impulso al tema de reproducción animal en el sector bovino, pero a lo mejor podríamos hacerles un llamado también para que no descuiden los otros sectores productivos, por ejemplo, la producción de cerdos, que en nuestra provincia de Loja podría ser muy exitosa, más exitosa de lo que es ahora, porque realmente es, como lo dijimos al inicio del programa, el sector de la porcicultura brinda carne de alto valor nutricional, aparte que tiene un valor cultural importantísimo en nuestra ciudad y provincia. Bueno, chicos, realmente yo les agradezco toda la información que nos han compartido el día de hoy. Estamos a pocos minutos de finalizar nuestro programa y pues yo continúo agradeciéndoles a todas las personas que se han contactado a través de UNL Radio 98.5 en Facebook y también a quienes se han puesto a escribirnos a través de 099-199-5838, el número de WhatsApp de la radio. Chicos, por cuestión de tiempo vamos a dejarlo ahí, pero sabemos que podríamos seguir todo el día conversando sobre porcicultura. En algún momento los comprometo para traer temas sanitarios porque sabemos que hay muchas enfermedades en cerdos que están afectando la producción. Así que ojalá que nos puedan acompañar una vez más en el futuro, pero no me gustaría que se vayan sin que pues nos diga un mensaje final para todas las personas quienes nos están escuchando respecto al tema que hoy hemos tratado.
1: Bueno, a las personas que nos escuchan mediante la radio, mediante Facebook, decirles que la inseminación artificial en cerdas es una ventaja y es una tecnología que nos va a conllevar a lo que es optimizar gastos, a mejorar. En sí ya tenemos lo que es hasta catálogos para nosotros escoger lo que son razas cárnicas, líneas maternas, en sí que nos van a llevar a decir lo que es la producción, a mejorar. Y en sí ir a charlas, escuchar las propuestas, las tecnologías en este campo para mejorar a los pequeños porcicultores, los que van creciendo poco a poco.
0: Muchísimas gracias, Israel, por ese mensaje. Están seguramente escuchándonos personas en campo que trabajan con cerdos y que realmente necesitan esta motivación y la información que hoy les ha podido compartir. Edgar, también muchísimas gracias, felicitarlo por la información. Le doy pues espacio para que comparte ese mensaje final con todos quienes nos escuchan.
2: Bueno, agradecer por la invitación. Y como dijo mi compañero, la gente debe de experimentar cosas nuevas, porque lo de ahora es súper mejor a lo antiguo y puede haber una reducción más de enfermedades.
0: Muy bien, significativa, sobre todo la reducción de enfermedades a través del uso de biotecnologías de la reproducción. Y a propósito del tema que hoy hemos tratado, pues no quiero dejar pasar esta oportunidad para compartirles que la maestría en reproducción animal con mención en rumiantes está próxima a iniciar en su modalidad presencial. Es una maestría pues que se ha propuesto como una solución a la creciente necesidad de contar con profesionales con una orientación humanística, académica y científica y con competencias que permitan liderar procesos que contribuyan a la solución de problemas relacionados con la reproducción en rumiantes. Hoy hemos hablado de reproducción porcina, pero también sabemos que hay aspectos importantísimos que solucionar en campo a nivel de las especies rumiantes. docentes. Así que felicitamos a todos los profesionales que se han decidido por iniciar este nuevo proyecto educativo y les deseamos el mejor de los éxitos. Con eso cerramos el programa de hoy. Les invitamos a que pues también puedan conectarse la próxima semana a la misma hora. Muchísimas gracias, que tengan todos un muy buen día.
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4: 16:51.
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1: 17 horas, un minuto.
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4: 17:27. Gracias por estar con nosotros, por quedarse en esta programación especial de Emociones. Bienvenidos a la música, a los recuerdos, a las canciones. Estamos con una selección increíble de éxitos de los años 60, 70, 80, para que usted, bueno, haga un paréntesis y se quede conectado con la radio de la Universidad Nacional de Loja. Sin más palabras, Paulina Jara les da la cordial bienvenida y bueno, bienvenidos a este espacio de Emociones en tus tardes y noches de radio.

Rudy La Escala, volvamos a vivir en esta noche de recuerdos y canciones. Gracias por sus comunicaciones. Y bueno, esta es una tarde romántica. Bienvenidos a esta programación especial. Hoy tenemos canciones que abrazan recuerdos, que despiertan sonrisas y que quizás nos hagan volver a esos momentos donde fuimos profundamente felices. Y lo único que entiendo es que no puedo estar sin ti. Paolo Salvatore.

18:39, gracias por su preferencia. Les dejamos con buena música, me voy a robar unos minutitos. A ver, el saludo cordial para quienes nos escriben. Saludos desde Nuevo Amanecer, lindo programa, estimada. Gracias a ustedes. Aquí está el tema que viene.

con Juan Pardo, Siervo Herido. Gracias por preferirnos. 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Mm-hmm.

Gracias por su sintonía. 18:48. Los dejo con los últimos temas musicales y saludos a quienes nos escribieron y nos llamaron. Unos minutos me robo, pero mañana estamos con más recuerdos y más canciones.

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